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2: Hey, hola, ¿qué tal? 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
2: 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Por mientras continuamos con más en todas partes, Pontexa.

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0: 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Por mientras, nosotros, señores, vamos a continuar con más. 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Continuamos con más en todas partes. Pontexa.

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3: Ya regresamos el día de hoy. Bueno, estamos platicando precisamente de todo lo que hay en promociones y siempre me entero y me encanta. 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Vamos a hacernos para acá porque me gusta que salga el letrerito de radio. ¿Cómo estás? Y el kite, el nuevo kite, ¿verdad? ¿Cómo estás, mi querido Marco? 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
3: 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Por mientras, continuamos con más en todas partes, Pontexa.
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2: Y ya regresamos. Qué felicidades por su auto nuevo. Yo quiero ver para ver si puede hacer. ¡Wii! Es toda una fiesta ahorita que empiecen a soltar, ¿verdad? Mi querida Carlita, pues ya nos vamos a despedir y como todo mundo también, igual que tú ando en la trabajación, dije, pues vamos con mi querida Carlita porque me encanta. ¿Cómo estás, Carlita? ¿Bien ocupada? ¿Ya mandaste los papeles, todo?
3: Está ya recibiendo, nomás estoy en, bueno, la entrega del nuevo ya se hizo, ya nada más recoger los papeles de la documentación correspondiente al seminuevo que nos dejaron para llevarse el nuevo.
2: Ah, ok, el cambio, ¿no?
3: 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Entonces estábamos ya en eso, pero ahorita ya más tranquilo porque entregar el nuevo, ya se van muy contentos, todo, y pues lo que sigue.
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2: Muchísimas gracias, mi querida Carlita, de verdad, y pues a darle, ¿verdad? Porque seguimos todavía con las entregas de los autos, señores, de verdad, bien agradecida porque han estado con nosotros el día de hoy en este control remoto, el día de hoy desde Nissan de Grupo Gran Auto, así que agradeciendo a mi querida Sabri que estuvo con nosotros también en cabina, gracias a Mitch que estuvo con nosotros aquí en la unidad móvil, tiempo de retirarnos el día de hoy, viernes, chicas del coro. Nilsa Bejar les dice o sea, sé que Dios, porque este control remoto desde Nissan Grupo Gran Auto con todo lo nuevo que tiene en 2026-2027, 0% comisión por apertura, un año de seguro gratis en algunos modelos, les dice adiós.

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Ya son las 6:05, 6:05, chamacos. Oigan, pues vamos a checar todo, todo. ¿Qué te parece? Vamos a revisar el pronóstico del clima, vamos a revisar las garitas. Pues mira, hablando del pronóstico del clima, dice por acá que en este momentito estamos a 34 grados centígrados, está soleado. Para las 8 de la noche, 30 grados centígrados, parcialmente nublado. Para el día de mañana, mañana sábado, tendremos una temperatura de 36 la máxima, 21 la mínima. Ojo, mira, el día de hoy la temperatura máxima estuvo cercana a los 40 grados. 36 sí es un poco más baja que el día de hoy, ¿no? Y el domingo vuelve a subir la temperatura, 38 la máxima, 21 la mínima. El lunes ni se diga, 39 la máxima, 22 la mínima. Y te platico que por ahí martes, miércoles, jueves hay probabilidad de lluvias, 40% aproximadamente de probabilidad de lluvias. Digo, todavía falta mucho, todavía puede cambiar, pero te voy platicando que eso dice el pronóstico. Hablando de los tiempos de espera para cruzar en las garitas, dice por acá en la garita mariposa, 2 horas de espera el cruce en automóvil. Ay, no, terrible, ¿eh? 2 horas de espera el cruce estándar en automóvil en la garita mariposa. Pues, como es costumbre, nada de espera en el cruce peatonal. En lo que es Denis de Concini, tenemos, uy, ni se diga, 4 horas de espera el cruce estándar en automóvil. Marca 240 minutos de espera el cruce estándar. No me marca el tiempo de espera en la Sentry y en teoría nada de espera en el cruce peatonal. Mira, la verdad es que por acá en la garita mariposa, híjole, la fila está larguísima. Está larguísima. Sé qué pasa. A ver, ¿qué te digo? Haz de cuenta que está aquí justo a la entrada de por donde puedes bajar para acá, para el Boulevard del Ensueño. Haz de cuenta. El cruce en la garita mariposa, en el periférico. Acá abajo en Denis de Concini llega prácticamente hasta el puente. Acá casi a la entrada al puente de la Buenos Aires. Casi, casi. O sea, 4 carros y ya está ahí en el puente. La Sentry, la verdad es que esa sí está bastante cortita. Nada que ver. Súper bien. 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

6 de la tarde ya con 26 minutos. Y oye, pues que la Taylor Swift se casó. ¿Qué? Sí, chamacos. Hoy, viernes 3 de julio, en medio de Nueva York, así es, en el Madison Square Garden, se casó Taylor Swift. Mira, horas antes de que ellos mismos lo hicieran público, ya se habían convertido, de que se habían convertido en marido y mujer, con un gran anuncio, de hecho, en las pantallas que apareció ya en todas partes. Muchas cuentas de TikTok, por ejemplo, yo entré el día de hoy por la mañana, estaban transmitiendo en vivo las calles de Nueva York y se veía que algo estaba sucediendo, ¿verdad? Entonces, pues sí, chamacos, ya se sabía, ya se veía venir. Llamó la atención, por ejemplo, que apareció por ahí una mujer con un aparente vestido blanco dentro de un portatrajes. Despertó solo los rumores de que podría tratarse del vestido de novia justo de Taylor Swift, ¿verdad? Porque sí, vestidazo, gran velo y todo entrando a este lugar, el Madison Square Garden. Así que a estas horas del día, ya oficialmente Taylor Swift y Travis Kelce están casados, chamacos. Aparentemente Taylor Swift llevó un vestido de Christian Dior. Muy, muy mono, muy lindo. Se supone que es el vestido con el que ella siempre habría fantaseado y sintiéndose como una total princesa. Travis Kelce también vistió un traje de Christian Dior. Zapatos a la medida por Louboutin, Christian Louboutin. Entonces, aparentemente todo estuvo muy de lujo y no es para menos, ¿verdad? Que menos pensaríamos todos. Pero sí, desde tempranito en la mañana ya se veían transmisiones en vivo en las cuales estaban, pues justo, grabando el Madison Square Garden y viendo cómo pasaban cositas. Y poco a poco nos dábamos cuenta que Taylor Swift ya se habría casado. Así que ahí lo tienes, vámonos con más en todas partes. ¡Ponte Exa!

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Ya son las 6:35, 6:35. Y bueno, vamos a hablar, ¿qué te parece? Vamos a hablar de streaming imperdibles de HBO Max para este fin de semana. Así es. Y hoy te digo, por ejemplo, que justo el día de hoy llegó La Posesión de la Momia. Mira, lo que comienza como un viaje familiar a Egipto se transforma en una pesadilla. La pequeña Kate desaparece sin dejar rastro en pleno desierto. La familia sumida en el dolor y obligándose a vivir con una pérdida que parecía definitiva. 8 años después ocurre lo imposible. La niña es hallada con vida dentro de un antiguo sarcófago en un estado tan inquietante que deja claro que sobrevivió a una experiencia aterradora. Pero el reencuentro llena de esperanza a la familia, ¿verdad? Pronto descubren que Katie ya no es la misma. Y una presencia oscura parece haberse apoderado de ella. Así es. Ay, no, y las imágenes que aparecen, uy, perturbadoras, chamacos, perturbadoras definitivamente. También llegará el episodio número 3 de House of Dragon, temporada 3. ¿Cuándo? El domingo 5 de julio. Va a estar llegando por ahí a la plataforma de streaming HBO Max. Y bueno, esos son los estrenos de este finecito de semana, así, sí o sí, este fin de semana. Pero hay muchas otras cosas que se van a estar estrenando, ¿no? Entonces, pues bueno, ahí lo tienes. Vámonos con más en todas partes. 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

Ya son las 6 de la tarde con 49 minutos y echando chismecito de celebridades. Pues, ¿qué crees? Que Frankie Muniz, estrella de Malcolm el del Medio, anunció su divorcio. Sí, 10 años de matrimonio y anunció su divorcio. Y bueno, siempre se ha recordado como Malcolm, de Malcolm el del Medio, definitivamente. Y anunció el día 1 de julio que él y Paige Pryce, su entonces esposa, decidieron divorciarse después de 10 años de relación. La noticia fue compartida por él mismo en redes sociales. Explicó que la decisión se tomó después de pasar un tiempo separados, de darse cuenta que funcionan más como amigos, y por eso decidieron llevar el divorcio de manera privada, ¿no? Frankie afirma que se mantienen en contacto, que tienen una buena amistad por el bienestar de su hijo, por los proyectos que comparten, etcétera. Pero bueno, el comunicado se alejó por completo del chisme y de la polémica. De hecho, solo agradeció el tiempo que compartió con Paige. Y bueno, en su mensaje explicó que ambos evolucionaron con el paso del tiempo. Eso los llevó a descubrir que realmente son muy buenos amigos, muy buenos padres, pero no tan buenos esposos. Entonces, pues sí, eso es lo que estuvo poniendo, ¿no? Él, después de un periodo de separación, lo mantuvieron en privado, decidieron divorciarse y disolver de esa manera su matrimonio. Así que, pues sí, chamacos, ahí lo tienen. Vámonos con más en todas partes. 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

Ya son las 7 de la tarde con 3 minutos, 7 con 3, chamacos. Pues estamos ya en la última hora de este tu programa. Así es, última hora de este tu programa, así que quédate conmigo por acá a través de Exa FM 102.7, claramente. Chismecito, muy buena música y hablar de todo un poco y mucho, mucho más, así que no le cambies. No te desconectes, quédate conmigo por acá a través de la frecuencia exacta. Claro, vamos a seguir platicando. Oye, ¿quieres alguna canción? Actitud de viernesito, por la noche, un reggaetoncito, qué sé yo. También, también, sin problema. Mándame mensaje al 631-180-1227. Por supuesto, también síguenos en redes sociales. Exa FM Nogales, así nos vas a encontrar en todas y cada una de ellas. Exa FM Nogales, así que échate la vueltecita también por allá que tenemos mucho que contarte. Y mientras tanto por acá, nos vamos con más en todas partes.

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7 de la tarde ya con 22 minutos. Y oye, vamos a hablar del lado tóxico del sargazo que nadie te cuenta. Y es que en el Caribe mexicano miles de trabajadores limpian sargazo todos los días. ¿Para qué? Pues para que las playas sigan siendo turísticas y se vean preciosas. Ellos se llaman sargaceros. Y gracias a ellos, playas como Cancún, Playa del Carmen, Tulum, se ven como en las fotos, ¿verdad? Pero esta semana, un estudio de la UNAM encendió las alarmas. Y es que el problema no es esta alga cuando llega, el problema es cuando se pudre. Ajá. Cuando el sargazo pasa más de 48 horas acumulado, comienza a descomponerse y libera sulfuro de hidrógeno. Este es un gas tóxico que huele a huevo podrido y los sargaceros lo están respirando durante 8 horas diarias, 6 días a la semana y hasta 9 meses al año. Este estudio midió a 35 trabajadores en tiempo real. El 46.3% de las mediciones arrojaron que se superó el límite legal de la exposición en México y tan solo el 46.9% sufrió, por ejemplo, irritaciones en la piel. Por otro lado, 43.8% reportó dolores de cabeza y el 37.5% tuvo dermatitis y fatiga. Algunos reportaron algo que nadie esperaba siquiera, es la pérdida de las uñas por la exposición prolongada a este gas. Y este año se espera un 30% más de sargazo que el año pasado. La temporada empezó además 2 meses antes de lo normal, así que qué fuerte, ¿eh? ¿Crees que se esté protegiendo lo suficiente a los trabajadores? Vámonos con más en todas partes. ¡Ponte Exa!

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7 de la tarde ya con 35 minutos y nos vamos con el consejo del día de hoy. ¿Qué te parece? Consejos para prevenir las alergias en el hogar. Y hoy te digo, nada más y nada menos que cambies la ropa de cama con la misma frecuencia también que, por ejemplo, cuando sacudes tu casa, para evitar la proliferación de ácaros. Es decir, una, dos veces a la semana sería lo ideal para cambiar las sábanas, la ropa de cama y evitar que esos ácaros, esos microorganismos, pues también estén produciéndote alergia y los respires durante toda la noche. Así que ese es el consejo del día de hoy. Vámonos con más en todas partes. Ponte, Exa.

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7 de la tarde con 46 minutos y ya me toca despedirme de la cabina de EXA. Por lo pronto, por la noche del día de hoy me despido. Que tengas increíble noche, cuídate mucho, pásatela súper, súper bien. Te recuerdo que nos escuchamos mañana sábado. En punto a las 4 de la tarde hasta las 8 de la noche y por ahí un poco más temprano, ¿eh? Así que ojito con esto. Y bueno, pues mientras tanto te digo que tú y yo nos escuchamos. Hasta la próxima. Bye, bye.

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Hoy es viernes, viernes 3 de julio del 2026. Estamos iniciando el programa 2460 y lo arrancamos con la mejor actitud para terminar nuestras metas semanales. Para cerrar la semana laboral tendremos lo mejor de lo que pasó el día de ayer en el programa Amigos Sin Derechos, con la presencia musical de Fran, un cantante y compositor de esta nueva generación del pop, que canta la canción de Rueda el Balón, y además lo disfrutamos en Amigos Sin Derechos. Nuestros experimentados colaboradores nos acompañan: Gil Barrera con lo más novedoso de los espectáculos, Poncho Vera con los deportes, Ale Rey, que nos trae las mejores recomendaciones de películas y series. Y quiero iniciar con una frase que me gustó para este viernes de julio, y dice así: cuando todo parezca ir en tu contra, recuerda que un avión despega contra el viento, no a favor de él. Henry Ford. Así iniciamos en este viernes en la Estación Naranja.

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1: Fran.
2: Cantante y compositor mexicano de la nueva generación del pop. Ha destacado por su estilo fresco, letras emotivas y una propuesta enfocada en las historias de amor, desamor y crecimiento personal. Su música combina melodías contemporáneas con una interpretación cercana y honesta, lo que le ha permitido conectar con el público.
1: Entre sus éxitos se encuentran Ciencia Fricción, Pensando en Ti, Sempiterno y Versus, entre otras.
2: Ha consolidado una identidad artística marcada por el pop, perfilándose como una de las promesas emergentes de la música pop de nuestro país.
1: ¡Hola! Aquí en lo mejor de Amigos Sin Derechos, con Jesse Cervantes, Cenexa, Fran.
3: ¡Está con nosotros Fran!
4: ¿Qué pasa? Bien, feliz de estar aquí. Yo, olvidado, ¿no? Ya, feliz de que.
3: Oye, nada más nos hizo la canción y ya no lo habíamos invitado, señora.
5: Oye, de veras, pero qué canción. Y aparte, ha sido todo un exitazo en la radio y demás. Y aparte, pues al parecer me trajiste una ofrenda, ¿no?
4: Señora mía, yo le traje serenata.
5: ¡Ay, qué barbaridad! Yo dije, ya me trajo aquí al guitarrista.
3: ¿Cómo has vivido esta justa, mi querido Fran? ¿Cómo has visto estos partidos? Sé que eres un hombre apasionado del fútbol.
4: Bastante, sí.
3: ¿Cómo has visto este torneo?
4: Bien, pues ha estado bueno, ¿no? Ahora sí que me ha tocado ir a varios partidos, vivir el Mundial. ¿Sabes qué? Luego me pasa que estás en el partido y como que no te cae el 20 de que estamos viviendo un Mundial. No sé si les llega a pasar, pero la verdad es que ha sido una locura el ambiente. Tuve la oportunidad de estar ahí en el Juego de México con Ecuador. Nunca había vivido algo así. La energía, la gente, el papel que jugó, todo fue perfecto. Era como si estuviera soñando. Y el Mundial como tal, pues va bien, ¿no? Se va viendo raro. Pues ahí van pasando cosas, sorpresas, todo. México muy bien. Tampoco nos cae el 20 a mí, no sé qué pasa. Pero
3: te ha sorprendido la selección para bien, ¿no?
4: Sí, bastante. La verdad es que sí, para bien, 100%. Quiñones ha estado a tope. Raúl.
3: Quiñones atlista, el señor atlista.
5: Bien
4: orgulloso. Rojinegro, señor. Sí, sí.
5: Oye,
4: no, pero bien, bien.
5: Y padre, pero por ejemplo, o sea, entre Juan Gabriel y Elton John, ¿con quién te quedas?
3: A ver, Mitch, porque viene.
4: No, pues con Juanga, señores, ¿cómo crees?
5: Entre CD9 y One Direction, ¿con quién te quedas?
3: A ver, Fran, te la está poniendo complicada, pues, ¿eh?
4: CD9 por color, por patria.
3: ¿Quién más, señora?
5: Maná, Oasis.
3: Y ahí sí le dio en el huesito, ¿eh?
4: Yo con Fer.
5: ¡Eso!
3: Oye, y fuera de esta presión que te metió la señora mediática.
4: Señora mía, ¿qué pasó?
3: ¿Sí ves que México le pueda ganar a Inglaterra?
4: ¿Qué?
3: La verdad, siendo como tú eres, futbolero y consciente.
4: Híjole.
3: ¿Sí se puede o no se puede?
4: Yo creo que hay una ligera posibilidad, pero tiene que hacer México un juego como el que hizo Ecuador, yo creo que el juego contra Ecuador fue perfecto, o sea, realmente atacaron bien, la defensa fue pulcra, todo fue muy bien. El Tala lo hizo excelente, las dos atajadas que se echó. Entonces yo creo que hay posibilidades si jugamos igual. Y yo creo que sí es el margen de si les damos un error, es ahí donde nos puede fregar. Por ejemplo, lo que pasó con Kane con Congo, ¿no? Que al final del día, el segundo gol, que es el que ya Inglaterra se queda, ahí es donde perdonan, como que se queda la defensa así, nadie llega, marca, nadie fuerte, y ahí es donde Kane se da la vuelta y mete el segundo y pues...
3: ¿Pero tú crees que eso le va a hacer a Johan Vázquez?
5: ¡Ay,
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1: Cante. A lo que vino, a lo que vino.
2: A lo que vino ya el maestro Godoy dice por allá también que pues que cantemos. Mi querido Fran, ¿cuál vamos a cantar?
1: Bueno, venga, vamos a cantar Ciencia Ficción para la... que los músculos fluyan.
2: De los éxitos de Fran, aquí en Amigos Sin Derechos.
3: De los grandes éxitos.
1: Venga.

0: Venga. Ciencia ficción, gente.
1: Oye, ¿en qué te inspiras? Porque yo no te noto muy inspirado.
2: Porque es correcto, es compositor también.
1: Yo lo sé. ¿En qué te inspiras cuando compones una canción? ¿En una mujer bella como yo, acaso?
0: Señores, yo disfruto mucho el amor.
1: ¡Ay, el chamaco! ¡Eso me encanta!
2: Pero no de usted.
1: ¡Ay, bueno!
0: Pero no de usted, señor.
1: ¡Qué grosero! El amor a la vida, el amor a la música, el amor, ¿verdad?
0: El amor a todo. Tengo a mi pequeña en casa que me inspira, que nos está viendo. Oh. Pero no, la verdad es que sí, soy una persona que disfruta mucho las emociones, sentirlo, expresarlo en la música. Y pues de ahí sale todo. Y de la imaginación, de toda esa parte.
1: Ay, me fascina porque yo también luego me inspiro aquí en mis compañeros.
0: En los compañeros.
1: Yo me inspiro en mis compañeros. No, cuando viene Jessy, no, yo me inspiro en Jessy. Cuando viene Fran, yo no me inspiro en Fran.
2: En Fer. A ver, por Barbera no le salen las cosas.
1: Ay, de veras. Yo en Fair Guy, yo no me inspiro casi, que por cierto, le mando besos donde quiera que se encuentre.
2: Oye, ¿Messi o Cristiano?
0: Híjole, que hoy es el día de las preguntas comprometidas.
1: Entre que hoy sí, si maná.
0: Yo la verdad soy más pro Cristiano, la verdad.
2: Mucho más.
0: Comulgo más con su.
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1: La gente quiere que cante Fran.
2: A lo que vino, dice.
1: ¿Cuál va a ser? ¿Cuál va a ser?
2: Sus opiniones no son buenas, dice.
1: No, también, claro.
2: Es broma,
1: claro.
2: No.
3: Échate aunque sea un pedacito de Rey del Balón.
1: Rueda el balón. Ya nos despedimos con esta. Vamos. Gracias, Fran, por haber estado con nosotros, de verdad.
2: Gracias a la gente.
1: Gracias por regresar.
2: Besos en casa.
1: Que sea regreso eterno, ¿eh?
2: Sempiterno.
3: Aquí te esperamos siempre con las...
1: Gracias a todos, nos despedimos con esto que es Rueda el Balón de Fran. Fran.

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5: Ale, ¿cómo estás? Bienvenida a este programa. ¿Qué nos traes para hoy?
6: Hola, Jess, y yo la verdad estoy muy, muy feliz de estar aquí contigo otra vez y obviamente darles todas estas recomendaciones. Y ahora sí, vámonos con los estrenos, Jessy, porque esta semana obviamente ya estamos en verano, entonces ya saben que ya empiezan los estrenos grandes y ahora tenemos Minions y Monstruos ya en cines. Esta película, a ver, creo que me gusta mucho porque ha crecido con toda una generación, ¿no? Ahora sí que yo lo llamo como con los adultos chiquitos, porque en realidad crecieron con esta película, empezando con, ya saben, mi villano favorito, ¿no? Pero bueno, esta película de Minions y Monstruos está centrada completamente en estos amiguitos amarillos muy chistosos. ¿Y de qué va? Más o menos tenemos a dos nuevos personajes que son James y Henry, que son estos dos Minions, que obviamente van con su comunidad de Minions buscando a ese villano al que pueden servir, pero resulta que Henry en realidad lo que quiere es ser un director de cine. Él quiere hacer su película y cuando busca esta oportunidad en Hollywood, que aparte esta película está situada en los años 20, entonces es un Hollywood de los años 20, pues resulta que no le creen. No le creen que él puede ser un gran director y decide buscar a los monstruos más grandes para poder hacer esta película enorme y que pues lo tomen en serio dentro del mundo del cine. La verdad está muy muy tierna y aparte en las voces en español tenemos a Abelito, tenemos también a Alberto Lati, a Andy Muschietti y a Carlos Vallarta. Entonces bueno, la verdad es que está súper, súper divertida. Los niños se van a divertir mucho. Los que ya vienen siendo fans de los Minions la van a disfrutar también. Así que nada, vayan a verla. Se van a divertir muchísimo. Se van a morir de risa. Y ya por último, Jessy, vámonos con algo en plataformas que ya llegó esta serie que me gustó muchísimo. Tiene poquito que estrenó. Estrenó creo que el miércoles más o menos. Y esta serie, no sé si a ustedes les gustaba Legalmente Rubia, a mí me encantaba esta película. Y pues tenemos una precuela de Legalmente Rubia que se llama Elle. Ahora, si no les suena nada de Legalmente Rubia, de Elle, nada de esto, pensémoslo así. Es una chica que vive en Los Ángeles en 1995, llamada Elle Woods, que ella tiene todo en esta vida, su vida es perfecta, sus papás tienen dinero, ella vive en la casa súper bonita, siempre vestida de rosa, ya saben. Y de repente, pues sus papás le dicen como, pues que se tienen que ir a vivir a Seattle por un tiempo porque algo pasó extraño en el trabajo de su papá y se tienen que ir a vivir a Seattle. Entonces imagínense esta pobre chica viviendo su sueño de vida en Los Ángeles y de repente se tiene que ir a vivir a Seattle, una ciudad en donde todo el tiempo llueve. Entonces, al entrar a esta escuela, en donde, pues sí, tiene que estudiar la preparatoria, pues se da cuenta de que ese sueño de vida que tenía en Los Ángeles deja de existir porque, pues, no le cae bien casi a nadie en esta nueva escuela. Entonces, pues tiene que enfrentarse a volver a hacer amigos, a volver a tener sus actividades como ser porrista. Todas estas cosas, la verdad es que a mí se me hizo muy, muy interesante, ¿no? Porque creo que siempre hemos pensado que la chica popular al lugar al que llega va a ser popular, famosa, lo que sea. Y pues Elle Woods se enfrenta con esta cosa de pues no caerle bien a nadie, de intentar hacer las cosas bien y que nada le salga bien en realidad. Y que cuando intenta regresar a Los Ángeles, pues ya tampoco se puede adaptar a Los Ángeles. Entonces, me pareció muy interesante, les digo, es una precuela de Legalmente Rubia, así que si a ustedes les gustaron estas películas de Legalmente Rubia, les va a gustar muchísimo esta precuela. Y si no las conocen, no pasa nada, le van a entender perfecto esta serie y después se pueden pasar a ver las películas de Legalmente Rubia que fueron protagonizadas por Reese Witherspoon. Entonces, vayan a ver toda esta serie, les va a encantar, está completa, está en Prime, así que ahí la pueden ver. Y pues esos fueron todos los estrenos de esta semana, Jessy. Yo espero estar con ustedes la próxima semana también aquí y traerles muchos, muchos estrenos también. Y pues nada, recuerden que me pueden seguir en redes sociales como Yo Soy Ale Rey, así que muchas gracias.
7: Muchas gracias, Ale, por estar en contacto con nosotros.

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1: Mi querido Gil Gilillo, ¿cómo estás? ¿Qué nos cuentas?
2: Oye, pues ya la gente está como muy... empezó a ver ya en la promoción de VIX la destape de la serie de Timbiriche, que dicen que viene con todo. La verdad es que la gente estará muy a la expectativa de pues lo que se cuenta en la serie. Aparentemente los integrantes de la agrupación dicen que no saben nada, que no les contaron si hay algo pues guardado para ellos, que no tienen conocimiento de la historia, pero lo que sí me dicen es que pues viene con una visión muy interesante y que no se puede contar la historia de Timbiriche sin la presencia de Luis de Llano. Luis de Llano fue uno de los creadores de este movimiento musical importantísimo, y digo importantísimo porque después prácticamente de 40 y tantos años, 42, 44, el movimiento sigue vigente. Y hoy por hoy, bueno, no vamos tan lejos, tú quieres escuchar una canción patriota ahora que estamos en torno a la Copa de Fútbol, y pues escuchas México, ¿no? Y te motivas, pero si quieres algo de despecho, pues puedes escuchar las canciones que Timbiriche hizo en su momento, con Besos de Ceniza, ¿no? Y siguen maravillosamente vigentes. Todavía incluso la especulación de una gira de esta agrupación también llena de emoción a varias generaciones, porque hoy no solo conquistó ya a las mamás y a las abuelas, hoy también es un referente para los morrillos, para los hijos y para los nietos, y obviamente pues habla de este arraigo, de esta sólida forma en la que consolidaron esta agrupación, y en la que evidentemente Luis de Llano, Pedro Damián, incluso hasta el mismo Miguel Bosé, metieron su cuchara, hicieron una fórmula sumamente exitosa que ha perdurado por décadas. Entonces, el hecho de ver esta serie inspirada en esta agrupación, ver con qué nos vamos a encontrar, incluyendo el fenómeno que Luis de Llano le inyectó, independientemente de los problemas personales que pueda tener Luis o que tuvo Luis con una de las integrantes de la agrupación, pues habla de la vigencia y de la fórmula exitosa que tiene esta agrupación. Entiendo y estoy en posibilidad de confirmar que es Osvaldo Benavides quien personificará a Luis de Llano, y la verdad es que pues de aquí se desprenderán muchas historias y viene este resurgimiento. No olvidemos lo que pasó con Luis Miguel, el fenómeno de la serie de Luis Miguel. Lo que hizo fue regresar a las nuevas generaciones a Luis Miguel, a tener en la brújula o en el escritorio de las nuevas generaciones el nombre de Luis Miguel como intérprete, quien hoy recientemente recibió un reconocimiento porque tiene no sé cuántos miles de millones de millones de millones de tocadas de uno de sus sencillos, De Ahora Te Puedes Marchar, en Spotify. Y bueno, pues ahí está el regreso triunfal derivado de una bioserie que contó su vida y que permitió tener pues ahora al alcance de las nuevas generaciones la incorporación de un ídolo de la música. Y este fenómeno pues seguramente se va a presentar con esta propuesta que tiene VIX, y que entiendo y de acuerdo a lo que me dicen es un producto impecable que vale la pena seguir a profundidad, mi Jesse. Insisto, es el resurgimiento de una marca que si de por sí ya tenía un arraigo nostálgico, pues ahora va a ser una referencia para las nuevas generaciones, y eso es un paso importantísimo. No importa que tengamos un bache de música de 40 años para acá, eso no importa, eso es un negocio de otro lado, y estas generaciones que están dentro de la industria tendrán, las nuevas, tienen que la obligación de crear su propio catálogo. Pero por lo pronto hoy la marca de Timbiriche, a raíz de este lanzamiento de su biopic, pues va a ser un referente importantísimo, y obviamente el resurgimiento de una referencia nostálgica que está ahí y que no la ha movido nada, por una valiosísima construcción de marca y evidentemente musical, mi querido Jesse.
1: Gracias, mi Gil, hasta el próximo lunes. Buen fin de semana, Gil y yo.

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1: ¿Cómo estás, mi querido Ponchito? ¿Todo bien?
2: Bien, bien, bien. Feliz de saludarte, mi querido. Bueno, pues una jornada ayer, híjole, polémica, interesante. Y bueno, a ver, vamos a repasar sobre todo lo que sucedió con el Portugal-Croacia. A final de cuentas se termina ganando el equipo portugués 2-1. Cristiano anotó por la vía penal, pero mucha polémica. Le anulan, por ejemplo, a Cristiano un gol en fuera de lugar, que sí era fuera de lugar, ¿no? Con esto de la tecnología. Pero al final, cuando estaba concluyendo el partido, y ahí es donde me quisiera detener un poquito, estaban pues ya en tiempo de reposición, mi querido Jesse, amigos, iba perdiendo Croacia 2-1. Y hay una jugada que termina con la anotación de los croatas, pero es anulada por un fuera de lugar. Ahora, aquí el tema es que entra esta tecnología del chip, del sensor dentro del balón oficial de la Copa. Esta tecnología jura y perjura que un jugador croata toca el balón, lo que hubiera entonces significado precisamente bien anulado el gol por fuera de lugar. Yo, la verdad, por más que veo la jugada por diferentes tomas, Jesse, por más que le veo, no veo ningún toque del balón. Y perdón, pues voy a decir quizás una barbaridad, pero yo no le creo a la tecnología. Yo creo, o sea, hay algo mal ahí. Yo no confío en esa tecnología. Creo que está equivocada. No veo que toque el balón, definitivamente. Pero bueno, muchos estarán en desacuerdo conmigo, dirán, oye, pues ¿cómo puedes decir esto si pues la tecnología no se puede equivocar? Yo sinceramente, viendo la toma por todas partes, yo digo que el balón no lo toca el jugador croata, la tecnología dice lo contrario. Total, entre que son peras y manzanas, pues mi opinión le vale gorro a la FIFA, obviamente, y la selección portuguesa, de manera justa, ¿no? Pues ellos no tienen nada que ver con esto. Ganaron bien y van a jugar ni más ni menos que contra España. Bueno, pues vaya jueguito, que se va a dar más adelante en esta Copa. En otros resultados que se dieron, que se han dado, pues vamos a destacar lo que sucedió precisamente con la selección de España, que sin ser exigida de manera importante, pues cumplió muy bien 3-0 a Austria. A mí me parece que España, Jesse, amigos, tiene más que dar, tiene más que ofrecer, pero bueno, si le gana 3-0 en 16avos de final a Austria, pues ¿qué le puedes pedir? Austria la va a un equipo muy, muy limitadito, un equipo pues que desde los nada más invitados a este torneo, no puso mayor resistencia, por ahí una que otra llegada, pero la verdad es que España fue dominante durante todo el partido, 3-0, y Suiza 2-0 en contra de Argelia. Un partido ahí medio gris, pero pues Suiza-Argelia. ¿Qué pasa mañana? ¿Qué tenemos? Bueno, hoy vamos con hoy, la actividad de hoy. Australia-Egipto a las 12, Argentina-Cabo Verde a las 4 de la tarde y Colombia en contra de Ghana a las 7:30. Mañana ya se pone mejor esto, porque ya mañana tenemos el Canadá-Marruecos. Está para Canadá, ¿no oye? Paraguay-Francia, la verdad que está para Francia. El domingo, Brasil-Noruega. No está fácil, para los brasileños. A mí se me hace que va a ganar Noruega incluso. Y damas y caballeros, a las 6 de la tarde del domingo, México en contra de Inglaterra. ¡Qué nervios! Vamos con todo. Éxito a los nuestros. Así la actividad intensa en los deportes y suerte a todos.
3: Gracias, mi querido Ponchito. Gracias, Aprendes, conocido como Jürgen, el Gollito. Yo me despido. Soy Jesse Cervantes. Hasta el próximo lunes. Sean felices.

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0: Bueno, eso somos nosotros tratando de ser fotógrafos, men.
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2: Adivina, adivinador, las encuentras en cada esquina, te acompañan en las fiestas y es casi imposible resistirse a ellas. ¿Ya sabes qué son?
3: Exacto, las papitas y las frituras. ¿Pero sabes todo lo que contienen? No te dejes llevar solo por el antojo. Acompáñanos a descubrir el estudio de calidad.
2: También te compartimos otras opciones para que no gastes al disfrutar del mundial.
3: Quédate en la Revista del Consumidor Radio.
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3: Las papas y las frituras forman parte habitual de la dieta de muchas personas mexicanas. Pero, ¿sabías que las frituras que consumes son resultado de la transformación de un alimento originario de América? La papa y otros ingredientes como el maíz y el trigo son transformados en botanas mediante procesos como el corte, la fritura y el sazonado. De acuerdo con datos de Statista, en 2025, el consumo de botanas saladas en México alcanzó un promedio de 10.9 kilos por persona, lo que refleja su amplia disponibilidad y arraigo en los hábitos de consumo actuales.
2: Y ante la gran variedad de papas y frituras de maíz y trigo, el laboratorio se dio a la tarea de analizarlas para que sepas exactamente qué estás consumiendo. Se analizaron 67 productos en total, 33 papas, 4 productos a base de papa, 24 botanas de maíz y 6 botanas de trigo. Al examinarlos, se verificaron distintos aspectos. Se comprobó que la información en las etiquetas de los productos cumpliera con la norma oficial mexicana.
3: Además, para analizar el contenido dentro del empaque, se comprobó que todos los productos cumplieran con las cantidades declaradas de contenido neto, sodio y contenido energético.
2: También se analizó el aporte nutrimental, es decir, la cantidad de proteínas, grasas y carbohidratos, los principales componentes que aportan energía a nuestro cuerpo. Sin embargo, no hay que olvidar que es importantísimo mantener el equilibrio en su consumo.
3: ¿Cuáles fueron los resultados? Todos los productos cumplieron con el contenido neto declarado. Sin embargo, existen 7 productos que contienen más sodio del que declaran. 5 de la marca Great Value, los Sabritones Rodaca Sabor Sal y Limón y los Totis Donitas Chile y Limón. Otro producto que no cumple con lo que declara es Bocados Bocachitos, ya que en su empaque indica que contiene queso, pero no es así.
2: Y hablando de veracidad, estos productos contienen más grasa de la que declaran. Las papas Great Value Jalapeño Crujientes, Sol Tubi Papa Adobadas, Totis Pops, Valley Foods Potato Chips Limón Crujiente, Totis Pops Corte Casero y las Valley Foods Potato Chips Rich Crujiente. También las frituras de trigo que excedieron la cantidad de grasas declaradas fueron Chicharrones de Fuego y Chicharrones sabor chile limón, ambos de la marca Great Value. Y en cuanto a las frituras de maíz que no cumplen, son Bocados Bocachitos, Churritos Natural Sol, Doritos Nacho y los Takis Chile Limón.
3: Ahora pasamos a otro aspecto del estudio, la veracidad respecto a la cantidad de proteína declarada. Las siguientes papas fritas que contienen menos proteína de la que declaran, 2 de la marca Great Value, en sus sabores queso jalapeño y adobadas, Sol Tubi Papa Rifaditas y Totis Paps Corte Casero. En el caso de las frituras de maíz, Frito Sabor Chile y Limón, Quesabritas, Rancheritos Original y Tostitos. Y por último, las frituras de trigo, Sabritones Rodacas, Sabor Sal y Limón y Totis Donitas Limón y Sal.
2: Lo mejor para consumir estos productos es seguir las siguientes recomendaciones. Aunque las botanas tienen una vida en anaquel bastante amplia, no te confíes. Verifica siempre que el empaque esté íntegro y que la fecha de caducidad esté vigente. Conserva el producto en su empaque original bien cerrado, a temperatura ambiente y lejos del calor o la luz solar directa.
3: La Organización Mundial de la Salud recomienda no exceder los 2.000 miligramos de sodio al día, lo que equivale a menos de 5 gramos de sal. Una sola bolsa de estas botanas puede cubrir más de la mitad de ese límite. ¿Te imaginas? Recuerda que el consumo frecuente de estos productos procesados contribuye al sobrepeso y la obesidad.
2: Ojo, si vives con hipertensión arterial, diabetes, sobrepeso u obesidad, lo mejor es evitar o limitar su consumo debido a su alto contenido de sodio y grasas saturadas. Disfrútalas de vez en cuando y compensa siempre con una dieta rica en vegetales y actividad física. Tu cuerpo agradece los buenos hábitos.
3: Mantener una alimentación moderada, adecuada y equilibrada es la clave para prevenir enfermedades como diabetes o las cardiopatías. Pequeños cambios en tu dieta diaria pueden marcar la diferencia.
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3: El consumo responsable está presente en todas partes, hasta en la Copa Mundial de Fútbol 2026, que por cierto, será la más grande de la historia. 48 selecciones, 104 partidos y 16 ciudades con sede en Canadá, México y Estados Unidos.
2: Así que, si vas a disfrutar del torneo en casa, prepárate con tiempo y que no te metan gol al presupuesto. Tu sala puede ser la mejor sede mundialista.
3: Para acompañar el juego, puedes preparar los alimentos u organizar una cooperación entre quienes te acompañen. Toma en cuenta que si prefieres comprar comida a domicilio, los precios suelen elevarse debido a la alta demanda y los tiempos de entrega podrían ser más largos de lo habitual.
2: Para que vayas haciendo cuentas, te armamos estas opciones de botanas calculadas para 12 personas. Si no quieres complicarte, una opción rápida es comprar jamón, salchichas y queso fresco. Necesitaremos 4 paquetes de jamón Virginia de pavo de 250 gramos, 2 paquetes de salchicha Frankfurt de pavo de medio kilo y 3 paquetes de queso fresco de 360 gramos. El costo aproximado por todo el paquete es de $390. Ojo, este es un precio promedio.
3: Otra opción es ofrecer fruta fresca y saludable. El melón, la sandía, la piña son las frutas de temporada. También puedes utilizar jícama, pepino y zanahoria con chile y limón, ya que son opciones nutritivas que no requieren una preparación compleja. Tomando en cuenta la fruta, el chile en polvo, el limón y la salsa picante, gastarías aproximadamente $395.
2: ¿Y por qué no unos tacos placeros? Esta opción es muy práctica y deliciosa. Decide qué ingredientes comprar, colócalos en la tortilla y listo. Si incluyes chicharrón seco, queso doble crema, tortillas, queso de puerco, aguacate, cebolla cambray, pápalo, nopales preparados y los ingredientes para el pico de gallo, podrías estar gastando aproximadamente $625 para 12 personas.
3: Y que no falte la bebida. Con unos $92 aproximadamente, puedes preparar 5 litros de agua fresca. Tienes 3 opciones: usar 1/4 kilo de jamaica, 600 gramos de tamarindo o 1 kilo de limón. Eso sí, si le vas a poner azúcar, calcula unos $20 más por kilo. Si decides incluir todas las opciones, el gasto total estimado será de poco más de $1,400. Recuerda que este monto es una referencia que varía según la marca y el lugar de compra. Y si piensas renovar tu pantalla por una mejor o de más pulgadas, consulta nuestro estudio de calidad de pantallas LED en la Revista del Consumidor de junio. Disfruta el Mundial con un consumo responsable y considerando las siguientes recomendaciones.
2: Toma en cuenta la duración de los partidos. En la inauguración y en las fases finales, los partidos pueden extenderse más de lo habitual. Considera una duración aproximada de 4 horas.
3: Considera los gustos de todas y todos. Incluye opciones variadas de alimentos y bebidas.
2: No olvides la garantía. Si compras una pantalla, compara precios, sella la garantía y guarda el comprobante de compra.
3: Recuerda que el artículo 12 de la Ley Federal de Protección al Consumidor especifica que el proveedor tiene la obligación de entregar factura o comprobante.
2: En este mundial, sé una persona consumidora informada y responsable.
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2: Cinco cuarenta y siete.

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2: 6:09.
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2: 639.
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0: 6:59.
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3: Que ya llegó el sabadito, por supuesto que sí, para cantar, para echar chismecito, para escuchar buena música y pasarla increíble. Aquí Les Rocks y Nexa tiene para ti la mejor receta, la receta para sonreír. Y saludo con gran alegría a toda la gran cadena Exa que nos sintoniza, a mis licilibres de Acámbaro, Acapulco, Chihuahua, Cuernavaca, también a los licilibres de Durango, Ensenada, Guadalajara, Irapuato, a mis licilibres de León, Los Cabos, Mérida, Mexicali, Les Libres de Ciudad de México, Monterrey, Tampico, también a los de Tijuana, Veracruz, El Paso, Texas, Monclova, Piedras Negras, Les Libres de Zamora, Michoacán y también a los Les Libres de Exa Celaya. ¿Cómo están? El día de hoy, grandes sorpresas, por supuesto, vamos a jugar con el Exa Acertijo. Tengo un gran Rewind Hits para ti y para toda tu familia. ¿Y qué creen? Desde otra dimensión estará con nosotros Gianni VK, por lo cual estoy ultra emocionada. Hace mucho tiempo que no lo escuchamos por aquí, así es que hoy estará con nosotros. ¿Y qué creen? Tengo una gran invitada. Ella es Axaí Vizcaíno, una niña con gran talento que nos viene a platicar acerca de su participación en esta película padrísima que se llama El Laboratorio Mágico. Así es que no te pierdas el chisme sin por ningún, pero ningún motivo. Y bueno, pues en nuestro tema del día, y aprovechando que tenemos presente en nuestro presente el día de hoy, bueno, pues a través de esta justa deportiva que estamos viviendo y todo, como que los nombres de los países y ver justamente pues a la gente que viene a México de otros países, pues ¿qué te parece si me cuentas qué parte del mundo te gustaría conocer? Ahora sí hay de dónde escoger. Así es que cuéntame a través de la línea Lisiliver 5579247383, ¿qué parte del mundo te gustaría conocer? Y yo te cuento en un ratito más. Oigan, y en otras noticias, hoy es 4 de julio y fíjense que el día de hoy se celebra la independencia en Estados Unidos. Así es que muchas felicidades, que festejen, por supuesto que sí, a nuestro vecino del norte y por supuesto a todos los Lisilivers que nos escuchan allá, porque hay muchos que nos escuchan, así es que pues ahora sí que a divertirse y celebrar. Y es que cada 4 de julio se festeja esta fecha justamente como el Día de la Independencia, o mejor conocido como The 4th of July. Así es que esto constituye un símbolo de patriotismo estadounidense y pues bueno, nos da mucho gusto, tanto como cuando nosotros festejamos nuestra independencia de México el 16 de septiembre y hacemos fiesta y la pasamos re bien. Oigan, Milis y Libres, pues, ¿qué les parece si comenzamos con buena música al ritmo de una canción que nos encanta bailar en familia, que es divertida, pegajosa y además muy fácil? Así es que vamos a escuchar esto en versión de Lizzy Rocks, que se llama Soy una taza.

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1: Si llegó a la sección favorita, ¿cómo me gusta esa sección en donde proponemos justamente algunas canciones? Y bueno, pues tú las disfrutas, participas, votas por tu favorita. Y bueno, y es que la verdad es que en este día, en esta ocasión, tengo dos propuestas que tienen que ver con películas. Sí, películas que todos conocemos y esas canciones icónicas que tenemos grabadas en el corazón. Así es que, ¿qué te parece si vamos a descubrir en este momento la número uno, que es la canción donde yo quiero un héroe de la película de Shrek 2?

¿Cuál te gusta más? ¿Cuál quieres escuchar? ¿Cuál te encanta? Vota por ella a través de el Instagram de Exa FM. En las stories te dejamos una cajita para que votes, o puedes hacerlo también a través de la línea Lisi Libre 5579247383. Mándame un mensaje, dime cuál te gustaría escuchar la próxima semana. Yo quiero un héroe de la película de Shrek 2, o también un amigo fiel de Aladdin, de la película de Aladdin. Oigan, es que me quedé pensando que ya viene Shrek 5 también, ya viene, ya la anunciaron por ahí, y estoy muy emocionada, la verdad, porque han sido pues películas que a través de las generaciones hemos amado, hemos disfrutado, y bueno, pues ya les estaremos contando en su debido tiempo. Pero tú vota por tu favorita, y bueno, pues hablando de la favorita de la semana pasada, wow, wow, pues ¿qué creen? Estuvieron compitiendo Bella Traición de Belinda contra Rosa Pastel, y ¿qué creen? 88%, yo sí me quedé como wow, gran diferencia. Gana Rosa Pastel de Belanova, que es una de las canciones más icónicas del pop mexicano. Lanzado en 2005 como parte del álbum Dulce Beat, combina un estilo electrónico como lo hace Belanova con una melodía muy pero muy pegajosa que la hizo destacar en los 2000. Con el paso del tiempo se volvió un clásico completamente, o sea, tú la escuchas y es total un clásico, acumulando más de 800 millones de reproducciones en Spotify y más de 500 millones de vistas en YouTube, lo que la hace en la canción más famosa del grupo. Y bueno, pues toda su popularidad se debe a su sonido como nostálgico, con la voz única de Denise Guerrero, por supuesto que sí, preciosa voz, y una letra con la que muchas personas se identifican, además de que recientemente volvió a viralizarse en redes sociales, ya saben, como TikTok conecta con todas las generaciones. Pues bueno, pues ahora vamos a

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1: Estoy muy, pero muy emocionada porque no tienen idea quién está de visita con nosotros. Por supuesto que sí, desde otra dimensión. El mismísimo Johnny BK. ¿Cómo estás?
2: Hola, hola, hola, hola, hola. Hola a todos los Lizzy Livers. Hola, Lizzy Rocks. Yo estoy súper cool, súper fresh, mega, ultra, súper, mega feliz de estar otra vez aquí contigo y con todos los Lizzy Livers. Es el viaje a otras dimensiones más largo que he hecho, pero por eso mismo traigo muchísimas cosas nuevas y actitud renovada.
1: Me encanta, me encanta. Y bueno, pues ya echa chismesín.
2: Por supuesto, Lizzy Rocks. ¿Recuerdas qué me regalaste en mi cumpleaños el año pasado?
1: ¿Cómo olvidarlo? Se te hacía tanta ilusión tener el bundle de Monster Hunter Stories 1 y 2.
2: ¡Exactamente! Y por eso he vuelto, porque ya sabes que se estrenó el Monster Hunter Story 3, Twisted Reflection. Y Capcom acaba de lanzar el DLC adicional, el DLC Additional Side Story, Rudy. En él, ¡uy!, se exploran los orígenes del personaje Royal Felin Rudy y su linaje, llevando a los jugadores por una aventura inédita que presenta nuevos desafíos, monstruos nuevos y eleva la dificultad para todos nosotros que deseamos poner a prueba nuestras habilidades después de completar el juego base.
1: ¡Me encanta, Johnny BK! Y de por sí, el Monster Hunter 3 es uno de los mejores valorados y ahora con este DLC es un juego que se debe de tener sí o sí.
2: Así es, y recuerden que Monster Hunter Stories 3, Twisted Reflection y el DLC Additional Side Story Rudy ya están disponibles para todas las consolas, PlayStation 5, Xbox Series, Switch 2 y Steam. Por cierto, Lizzy Rocks, ese fue mi regalo el año pasado, ¿sabes qué día es mañana?
1: Bueno, mañana es 5 de julio porque hoy es the 4th of July, pero ¿qué sucede mañana?
2: Pues es mi cumpleaños, Lizzy Rocks, así que espero que llegue ¡claro! el Monster Hunter 3.
1: Por supuesto, claro, ya entendí, estás esperando tu regalo.
2: Por supuesto, ¿por qué crees que volví?
1: Tienes toda la razón.
2: Por eso volví desde otra dimensión hasta aquí para celebrar mi cumpleaños con todos ustedes.
1: Ya me estoy dando cuenta de la conveniencia, pero bueno, por supuesto que te regalaré este año, este juego tan, tan esperado por ti y por muchos, pero muchos de los Lizzy Livers. Oye, ¿qué más chismecín nos tienes?
2: Pues, ¿qué crees? Que no solo volví por eso, porque ¿sabes qué también pasa mañana? Pues que juega México. Y ahora que recuerdo, aprovechando que estamos con toda la intensidad de fútbol, traigo un tremendo golazo de juego.
1: Estoy segurísima, pero súper segura de que estás hablando del juego de Inazuma Eleven.
2: ¡Lizzy Rocks! ¡Estás en todo! Pues sí, Level 5 ha anunciado que Contenders for Glory, la sexta gran actualización gratuita para Inazuma Eleven Victory Road, acaba de llegar hace poquito, el 3 de julio. Esta vez se trata de un parche especialmente centrado en potenciar el multijugador online, con torneos regionales, marcadores online, un sistema de puntos, jugadores de temporada y todos esos contenidos llegarán al juego de la mejor manera posible, que nos encanta, gratuitamente para todos los jugadores.
1: ¡Wow! Esa es una gran noticia. Y en lo que esperamos por los siguientes partidos de esta gran justa deportiva, pues nos podemos echar nuestras propias retas y pasar horas y horas de diversión y mucha emoción.
2: Exactamente, Lizzy Rocks. Y recuerden, Inazuma Eleven Victory Road está disponible otra vez para todas las plataformas: PC, PS4, PS5, Switch, Switch 2 y el Xbox Series X and S.
1: Oye, mi queridísimo Johnny BK, ¿cuál es tu pronóstico para el juego de mañana?
2: Yo le tiro como vamos con la racha que llevamos, otra vez 2-0. A mí México no me decepciona para nada.
1: A mí también me parece que 2-0 es un buen marcador, así es que vamos a ver qué sucede, pero todos con el corazón muy, muy, muy contentos, por supuesto, la playera bien puesta y pues bueno, apoyar a nuestra selección.
2: Exactamente, y así como ustedes, Lizzy Livers, y como el gran equipo de México lo sabe, siempre hay un continue después del game over.
1: Y ahora, ¿qué te parece si vamos con esta canción que a todos nos gusta muchísimo porque justamente pues es de una serie de videojuegos que todos amamos y esta canción, a ver si adivinas, de Pokémon, ¿cuál es la más famosa?
2: Yo quiero ser siempre el mejor, mejor que nadie más.
1: Así es, mi queridísimo Johnny BK, para que nos inspire el corazón, inspire a México, pero sobre todo porque mañana es tu cumpleaños. Esta canción para ti,

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1: Pepito, ¿qué hace Robin Hood? Robar a los ricos para dárselo a los pobres. ¿Y por qué lo hace? Porque a los pobres no podía robarles nada.
2: Oye, ¿sabías que mi novio y yo llevamos 6 meses saliendo? ¿En serio? ¿A poco tan lejos está la puerta?
3: Continuamos con más música, más diversión. Y es que ahora todos los mexicanos andamos bien emocionados porque mañana es el partido y de verdad que tenemos esa ilusión en nuestro corazón de que México gane. Por supuesto que sí, hoy más que nunca tenemos esa gran ilusión y además sabemos de que puede ser posible, es completamente posible. Y bueno, a que sí, como Belinda, ¿no? Ya vieron en las redes sociales, obviamente la frase que se viralizó fue como, y sí, sí, pero Belinda poniéndole todo su estilo, que dice en redes sociales, a que sí. Y a mí me parece genial, me parece siempre Belinda muy auténtica, genial, por supuesto. Así es que yo también digo como ella, a que sí, ¿eh? No, y sí, sí, sino a que sí. Y bueno, pues justamente hablando pues de esta justa deportiva que estamos viviendo con muchísimos países que están involucrados en la misma, pues bueno, por supuesto nosotros queremos saber qué lugar del mundo te gustaría conocer, qué lugar del mundo me gustaría conocer a mí. A mí me parece que me encantaría conocer Australia, sí, sería un gran lugar, me encantaría conocer Australia. Y bueno, pues por acá tenemos mensajitos que nos mandaron a la línea Lizzy Liber 55 79 24 7383. Sofía, que nos dice, ah, es de Guadalajara, a mí me encantaría conocer Japón porque me gusta mucho el anime, los parques temáticos, y he visto que hay máquinas expendedoras de todo. Siento que sería como entrar a otro planeta. Y sí, de verdad, está padrísimo. Japón sería uno de los países que a mí también me encantaría, pero me encantaría conocer. Por acá, Fernanda, que es de Puebla, dice, mi sueño es conocer Italia. Me imagino caminando por sus calles, probando la comida y tomando muchísimas fotos con mi familia. Un saludo para mis hijos que amo con todo mi corazón. Muchas gracias, Fernanda. Es tan increíble. Claro, por supuesto, Italia, la Torre Eiffel. Qué bonito de verdad. Y por acá también nos dicen, a mí me gustaría conocer Australia. ¡Ay, como yo! Para ver un canguro de verdad y conocer la ópera de Sydney porque parece una nave espacial. ¡Órale! Fíjate que queremos el mismo sueño. Tenemos las mismas ganas de conocer el mismo lugar. Y es que saben que Lizzy Livers, viajar, yo pienso que es mucho más que cambiar de lugar. Es como descubrir que el mundo está lleno de personas, justamente culturas, idiomas, sabores y formas de vivir completamente diferentes a las nuestras, a las que estamos acostumbrados nosotros, a las que vemos todos los días. A veces justamente también un viaje en familia se convierte como en un libro lleno de anécdotas, ¿no? Que se cuentan durante años y que se guardan en nuestro corazón. Por supuesto que luego las risas en el camino y por qué no hasta los pleitos, ¿no? Durante el viaje, las fotos divertidas, la comida nueva y que hasta algunos no están acostumbrados y terminan en el viaje medio enfermos del estómago, pero bueno, luego se componen y siguen disfrutando al máximo. Y bueno, pues también ver que a unos les gusta una cosa, que a otros les gusta otra, y bueno, por supuesto que esta es parte de lo que es viajar y más viajar en familia. Cuando regresamos todos necesitamos siempre, ¿a poco no?, unas vacaciones de las vacaciones, porque siempre regresamos muy cansados. Así vayamos a la playa a descansar, cuando regresamos necesitamos vacaciones de las vacaciones. Obviamente, muchísimo más las mamis o las personas que se encargan justamente de regresan de vacaciones y ya saben, abrir las maletas y lavar esos cerros de ropa. Pero al final, nadie nos quita la divertida del gran viaje. Y bueno, pues conforme también vamos creciendo, también llega la oportunidad de viajar por nuestra cuenta. Y aunque a veces podría darnos como un poquito de miedo salir de la comodidad de casa. A mí me pasó la primera vez que viajé a un país, fue a Canadá y fui sola y fue de verdad como sí sentía miedito. Pero bueno, enfrentarse a lugares desconocidos o intentar entender otro idioma, que bueno, pues gracias a Dios yo sí sabía comunicarme en inglés, pero justamente ahí es donde nacen las mejores aventuras y por supuesto los mayores aprendizajes, porque cada viaje nos enseña algo nuevo, algo diferente y nos hace como que más independientes, más valientes y más abiertos, y justamente nos hace como que socializar de otra manera. Lo más bonito es que el mundo es tan pero tan grande, y ya lo estamos viendo, que siempre habrá un nuevo destino esperando por nosotros y no debemos de pasar, dejar esa oportunidad. Tú nunca dejes de imaginar, de ahorrar, por supuesto, de planear y de creer que un día podrías descubrir ese lugar que hoy solo conoces a través del internet, pero que definitivamente lo vas a poder lograr y vas a poder disfrutar de ese paisaje. También, por supuesto, cambian los viajes la manera en que nosotros vemos la vida. Y bueno, pues por si no te sabes todos los países del mundo, para que puedas escoger, aquí Jaco te los recuerda con esta canción.
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5: Estados Unidos, Canadá, México, Panamá y Jamaica, Perú. 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

0: Noruega y Suecia, Islandia, Finlandia, Alemania reunificada, Suiza, Australia, Checoslovaquia, Italia, Turquía y Grecia, Polonia, Rumania, Escocia, Albania, Irlanda, Rusia y Omán, Bulgaria, Arabia Saudita, Hungría, Chipre, Irak e Irán, y Siria, el Líbano, Israel, Jordania, el Yemen, Kuwait y Bahrein, Holanda, el Ducado y Bélgica, Portugal, Francia, Inglaterra y España. India, Pakistán, Birmania, Afganistán, Tailandia, Nepal y Bután, Cambuchea, Malasia, Bangladesh y Asia, China, Corea y Japón, Mongolia y Laos, el Tíbet, Indonesia, Islas Filipinas, Taiwán, Sri Lanka, Nueva Guinea, Sumatra, Nueva Zelanda, Borneo y Vietnam, el Túnez, Marruecos, Uganda, Angola, Zimbabue, Djibouti, Botswana, Mozambique, Zambia, Suazilandia, Gambia, la Guinea, Argelia y la Ghana. Burundi, Lesoto y Malawi, Togo, el Sahara español ya no está. Níger, Nigeria, Chad y Liberia, Egipto, Benín y Gabón. Tanzania, Somalia, Kenia y Mali, Sierra Leona y Argel. Dahomey, Namibia, Senegal, Libia, Camerún, Congo, Zaire, Etiopía, Guinea, Bissau, Madagascar, Ruanda, Mallorca, Caimán, Hong Kong, Abu Dhabi, Qatar, Yugoslavia, Creta, Mauritania y Transilvania, Mónaco, Liechtenstein, Malta, Palestina, Fiji, Australia y Sudán.
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1: Les traigo una gran canción en el Rewind Hits, pero antes quiero agradecer muchísimo por todos sus mensajes a la línea Lizzy Liver 5579 20.

7383. Gracias por compartir a qué lugar del mundo te gustaría viajar. Es emocionante escuchar esas historias, bueno, leer esos mensajes y conocer esas historias de por qué y a dónde te gustaría ir. Así es que síguelo haciendo. 557924-7383. Y como les decía, les traigo una gran canción del 2006 que, por supuesto, es de Shakira y que se llama Hips Don't Lie. Y bueno, es que esta canción se convirtió en una auténtica explosión mundial. O sea, de verdad que cuando salió, conquistó así, pero muchísimos países, más de 50 países, y llegó a ser el número uno de la lista de Billboard Hot 100 en Estados Unidos. Y también en uno de los mayores éxitos, sin duda, en la carrera de Shakira. Aunque obviamente ha tenido un montón de éxitos. Este es uno muy, pero muy especial, porque además, obviamente, sus ritmos latinos, pop y salsa, junto con ese inolvidable movimiento de caderas al bailarlo, Shakira, súper icónico de ella, hizo que prácticamente todo el mundo quisiera bailarla. Pero lo mejor de esto es que, ya saben, como siempre, después de muchos años, prácticamente 20, porque esta canción se estrenó en el 2006, la vuelven a traer, pero ahora, de verdad, en esta gran celebración. Y es que Shakira, como parte de la celebración del aniversario de sus discos más importantes, lanza esta nueva versión conocida como Anniversary Version, y junto a Ed Sheeran y a Adele, dando un sonido renovado sin perder la esencia que convirtió la canción totalmente en un clásico. Entonces ahora las nuevas generaciones podemos disfrutarla con artistas que actualmente escuchamos en esta gran colaboración, y me encanta, porque las buenas canciones son como leyendas que quedan y pasan por generaciones, pero además si las renuevas y le das su toquecito actual, bueno, pues definitivamente vuelven y vuelven a explotar. Así es que, ¿qué les parece si ahora vamos a escuchar esta nueva versión de Shakira, por supuesto, con Ed Sheeran y también con Adele? Y bueno, pues a disfrutar. Hips Don't Lie.

0: emocionada porque el día de hoy está conmigo una gran actriz que de verdad ha hecho cosas súper bonitas y además brillan sus ojos. Ella es Axahí Vizcaíno. ¿Cómo estás?
1: Muy bien, ¿y usted?
0: Muy, muy bien, pero nada más dime tú, Lizzy Rocks. Muy bien, te veo que te educaron muy bien, como a todos nosotros de pronto hablarle de usted a las personas, pero siéntate en confianza. Oye, estoy muy contenta de que estés aquí conmigo para compartir pues un poco del camino que has recorrido como actriz. Cuéntame, ¿cuántos años tienes?
1: 12.
0: ¿Y a qué edad empezaste a realizar producciones o participaciones?
1: A los 8.
0: ¿A los 8?
1: Sí.
0: ¿Cuál fue tu primer participación?
1: Mi primer participación fue en una película que se llama Mi maestra se comió a mi mejor amigo.
0: ¡Wow! Mi maestra se comió a mi mejor amigo.
1: Es muy raro.
0: ¿Y cómo era tu personaje?
1: Pues en realidad no fue un personaje muy importante, pero de ahí empecé a sacar más proyectos y así.
0: Te empezaron a ver y empezaste a prepararte también.
1: Sí.
0: Oye, está padrísimo. También sé que por ahí en el 2024 salió la película de El Laboratorio Mágico, sí, que podemos ver en Prime, ¿cierto?
1: Sí, cierto.
0: Cuéntanos un poquito de qué se trata, cuéntanos.
1: Bueno, pues la película está basada en los valores hacia los niños. La verdad me gusta mucho y pues la historia comienza con una chica que es como científica, más o menos así. Ajá. Y ella crea gomitas para los de los valores. Entonces un día llega Tino, que es uno de los personajes principales, con un problema sobre la amistad y así. Entonces él y Pauli le dan una gomita para que aprenda lo de los valores y así.
0: Oh, oye, eso está muy bonito. Y para ti en tu vida, ¿cuáles son los principales valores?
1: La honestidad, el respeto, el amor, la amistad y pues muchos otros. La verdad es que los valores son muy importantes.
0: ¿Por qué consideras que son importantes? ¿Para qué crees que nos sirven los valores?
1: Pues los valores sirven para no tener más problemas en la vida, para aprender a respetar y así.
0: Yo considero que los valores sirven para ser una buena persona.
1: Así, también eso.
0: A mí me encanta porque yo creo que venimos a este mundo a ser felices y la única manera en la que podemos ser felices es siendo buenas personas. No puedo yo imaginar, ¿tú puedes imaginar una persona mala que sea feliz?
1: No.
0: Oye, pero qué bonito el tema de esta película El Laboratorio Mágico que me comentas y vamos a invitar a todos los Lizzy Livers para que vayan a verla y por supuesto yo este dominguito me la voy a echar completita con palomitas y todo para disfrutarla muchísimo. Y bueno, cuéntame, también participaste en Lotería del Crimen en 2022. ¿Cómo fue tu participación?
1: Sí, bueno, pues mi participación fue Julieta Grajales de chiquita, la actriz principal de chiquita.
0: Ajá.
1: En la escena donde pues ya matan a sus padres, porque de eso se trata, matan a sus padres y ella decide ser detective para saber quién hizo eso a sus padres.
0: Ok, ¿cómo te sentiste tú de estar participando en una historia pues un poco fuerte, triste? ¿Te prepararon de alguna manera?
1: Ay, pues la verdad fue muy chistoso porque ya en la escena, para empezar, el director no quería que fuera como muy sangrienta, digamos.
0: Violenta.
1: Así, ajá. Violenta. Y ya al final yo le dije a mi mamá, mamá, yo pensé que iba a salir sangre o algo así. Y mi mamá me dice, ¿y por qué quieres que salga eso? Y yo le dije, bueno, es que yo pensé que iba a ser así. Y pues ya fue muy chistoso. La verdad es que a mí se me hizo un poco divertido y también triste por la historia y así.
0: Bueno, hay muchas maneras de reflejar los sucesos, las experiencias que se viven en una producción, incluso sin que se necesiten ver en detalle, y estoy segura de que esto ya ha sido todo un aprendizaje para ti. Platícame, ¿cuál es la actriz o el actor que más admiras?
1: ¿Qué más admiro? Bueno, es actor y es Pedro Pascal. La verdad es que es uno de mis actores favoritos. Me gusta mucho su actuación y así.
0: Oye, ¿alguna experiencia divertida? ¿Algo así que recuerdes muy bien de alguno de los proyectos donde has participado?
1: Pues sería El Laboratorio Mágico. La verdad es que fue muy divertido, muy colorido. Me gustó mucho la historia y cómo quieren enseñar valores a los niños. La verdad es que ha sido mi proyecto favorito.
0: Yo siempre voy a ser fan de los proyectos donde traten de inculcar valores a los niños. niños donde traten de dejar en su corazón plasmada una semillita de bondad, una semillita que les haga crecer, que les haga vivir en paz y ser más felices. Así es que me encanta, para que vayan a ver el Laboratorio Mágico en Prime, no se lo pierdan. Y por último, regálame un consejo para todos los niños y niñas que te ven, así como tus compañeras en la escuela, y que quieren lograr algún sueño, no necesariamente una de la actuación o de canto, baile, sino cualquier deportista, cualquier sueño que quieran lograr. ¿Qué les dirías? ¿Cómo, qué les aconsejarías?
1: Yo les diría que nunca se rindan, que puede llegar a ser difícil en alguna parte, pero que se puede lograr con mucho esfuerzo y esperanza.
0: Mucha esperanza. Yo creo que es algo bien bonito que nunca mis invitados me habían mencionado, con mucha fe, con mucha esperanza. Creo que no debemos de perderla en nuestro corazón. Oye, ¿cuál es tu canción favorita?
1: Mi canción favorita... Uy, es que tengo muchas.
0: La que, así, la primera que se te venga a la mente.
1: Una de Blackpink, cualquiera.
0: Ok, cualquiera. How you like that?
1: Sí.
0: Ok, perfecto. Vamos a escuchar How You Like That de Blackpink.

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1: ¡Wow! Tú me ves, pero yo no te veo. Porque lo único que muestro es tu reflejo. La respuesta es el espejo.

A veces no nos damos cuenta del poder que tienen nuestras palabras. Y un comentario que para nosotros puede ser pequeño o sin importancia, para alguien más puede quedarse en su corazón durante mucho tiempo. Por eso, antes de hablar, vale la pena preguntarnos, ¿lo que voy a decir ayuda, inspira o hace sentir mejor a esta persona? Si la respuesta es no, quizá lo más valioso sea guardar silencio. Nadie conoce por completo la historia, las luchas o los sentimientos de los demás. No tenemos derecho a definir a una persona por su apariencia, por sus errores o por lo que creemos saber de ella. En cambio, sí tenemos la oportunidad de regalar una sonrisa, un cumplido sincero, una palabra de ánimo o un gesto de respeto. Nunca subestimes el impacto que puede tener una frase amable. Hoy te invito a que uses las palabras para construir, nunca para destruir, porque una sola frase puede cambiar el mundo del día de alguien y en ocasiones hasta cambiar su vida. Que cuando las personas se crucen contigo, se lleven un motivo para sonreír, para creer un poquito más en ellas mismas y para recordar que todavía existen personas que eligen la amabilidad por encima de la crítica. Y no lo olvides, la luz que llevas dentro brilla en el presente. ¡Mis queridos Liz y Libes! Llega casi el momento de despedirnos, pero ¿saben qué? El día de hoy quiero decirles algo muy, pero muy importante, algo que de verdad agradezco con todo mi corazón, y es que el día de hoy, hace un año, comenzó un gran equipo de trabajo. Tony Montoya, mi productor, se integró a la producción de Lizzy Rocks en Nexa y estoy muy emocionada porque hemos hecho un gran equipo, porque nos comunicamos súper bonito, porque tenemos y vamos hacia el mismo rumbo y de verdad que hemos logrado cosas increíbles, por supuesto gracias al apoyo de toda la gente, de todos nuestros radioescuchas que siempre está ahí. Así es que muchas gracias, Tony, no podía dejar de mencionarlo en este día tan especial, un año ya siendo equipo, trabajando juntos y por supuesto latiendo en el mismo corazón hacia los mensajes y el contenido que queremos darle a todas las familias que nos escuchan a través de Lizzy Rocks en Nexa. Así es que gracias, de verdad, muchas gracias. Y bueno, mis queridos Lizzy Libres, otros que están cumpliendo un gran aniversario, a quien les quiero mandar un abrazo a cada uno, son a los exarrebeldes. Están cumpliendo su gran aniversario, por supuesto, de este club padrísimo de los exarrebeldes, siempre apoyando todos los programas, el contenido, a los locutores, por supuesto, a los conductores de Exa FM. Muchas gracias, pero más allá de eso, gracias por sus palabras, por sus mensajes, por su cariño, por su presencia, por su tiempo, por su unión y por ese equipo tan bonito que han hecho. Yo en lo personal los quiero muchísimo y valoro que desde el día uno, de verdad, desde el día uno, hace año y medio que comenzó el programa, siempre han estado ahí presentes los exarrebeldes con sus mensajes de apoyo y cariño. Así es que a seguir creciendo ese club de exarrebeldes en toda la República Mexicana, por supuesto, y fuera de ella también, y que cada día sean más personas que vibran al latido de nuestras voces, de nuestro amor, de nuestro cariño y de todos esos mensajes que salen de nuestro corazón y queremos enviar a todos nuestros radioescuchas. Muchísimas felicidades, de verdad, y de todo corazón a todos nuestros radioescuchas. Y en la sección de cumpleañeros, claro que sí, en julio cumplen muchas personas queridas por mí, pero también muchas personas queridas por ti. Así es que, ¿qué te parece si comenzamos con las felicitaciones? Una especial para Yari VK, que mañana es su cumpleaños. Muchísimas felicidades, amigos. Espero que te la pases increíble desde otra dimensión, siempre festejando y siempre celebrando. También una felicitación adelantada, pero muy especial, por supuesto que sí, a mi hermano Checo, que el 15 de julio cumpleaños. Que la pases increíble. Te amo con todo mi corazón y gracias por siempre estar ahí y ser el número uno, así, fan de Lizzy Rocks, que siempre me apoya y sobre todo que tiene fe y cree en mí. Así es que muchas felicidades. Y a ti que estás celebrando algo especial en tu familia, a ti que estás celebrando un cumpleaños, un aniversario, una graduación, muchísimas felicidades. Y estas son las mañanitas Lizzy Rockera.

0: felicidades a todos y ahora sí llegó el momento de despedirme, pero por supuesto no sin antes agradecer a todo el equipo que hace posible Lizzy Rocks en Exa, comenzando por supuesto con mi productor que hoy cumple un año, cumplimos un año de aniversario de trabajar juntos él y yo, y bueno, obviamente con todo este hermoso equipo, Tony Montoya, te mando un abrazo, también por supuesto un saludo y agradecimiento a el equipo de producción, Elías, Oscar y Levi en los controles siempre, Monse en los teléfonos, Mariana, Steph, Frida, Oscar y Abraham en las redes sociales, a Pato Navarro en el podcast y Er Jiménez en la edición. Somos un gran equipo, muchísimas gracias. Gracias a ti que te conectas con nosotros todos los sábados y bueno, pues que tengas una excelente semana. Que mañana, a que sí, como dice Belinda, gane México, a que sí gana. Y bueno, por supuesto, ganando como siempre, nosotros nos despedimos, pero nos escuchamos el próximo sábado. No te olvides, por supuesto, de ir al podcast Lizzy Rocks en Exa si te perdiste un pedacito o quieres volver a escuchar todo el programa. Bueno, pues en Spotify lo encuentras. Y bueno, pasa una excelente semana. Disfruta mucho. Mañana el partido. Yo soy Lizzy Rocks. Y tú eres mi Lizzy Liver.
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0: Son las 9.
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4: Esta es la edición número 27 del Exámetro.
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4: Bienvenidos a la edición número 27 del Exámetro, el conteo oficial de la cadena más importante de habla hispana. Yo soy Juan Carlos Nájera y a lo largo de esta hora te presentaré las 10 canciones más pedidas en XFM. ¡Comenzamos!
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4: Raúl Alejandro apoya el fútbol femenil de Puerto Rico. A través de su iniciativa Celebrity Game, el cantante respaldó a la Selección Nacional Femenil Sub-17 con un partido de exhibición que contó con la participación de Pedro Capó, Ross, Alejo, Jay Noah, Lunay, Jun, John Mico y Leandro Antonetti. Esta semana escuchamos a Raúl Alejandro en el lugar número 10 del Exámetro.
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1: Dosis es el segundo álbum de estudio de Xavi, un material que fusiona corridos tumbados con bachata, cumbia, pop y urbano. De este disco se desprende el sencillo del mismo nombre, una canción romántica y melancólica, sobre un amor adictivo, difícil de soltar y de olvidar. Es momento de escuchar a Xavi en la posición número 9 del Exámetro.

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1: Olivia Rodrigo llega al mundo del ego con una colección inspirada en sus canciones, videos y presentaciones. La cantante se convierte en el primer artista musical en tener múltiples sets oficiales de la marca, incluyendo 5 miniaturas basadas en sus distintas eras. Es momento de escuchar a Olivia Rodrigo en el lugar número 8 del Exámetro.
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3: Ponte cómodo que estamos de regreso en El Exámetro. Recuerda hacer tus peticiones a través de las redes sociales de Exa FM.
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3: Gloria Trevi se pone la verde. Durante su concierto en el Auditorio Nacional, la cantante apareció con la playera de la selección mexicana, sumándose a la fiebre mundialista y mostrando su apoyo al Tri desde el escenario. Es momento de escuchar a Gloria Trevi en el lugar número 7 del Exámetro.
0: Lugar número 7.

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1: Belinda entrega a Julián Quiñones el premio al jugador del partido. Tras el encuentro entre México y Ecuador, el futbolista recibió el reconocimiento de las manos de la intérprete de Amor a Primera Vista, luego de abrir el marcador en la victoria de la selección mexicana. Es momento de escuchar a Los Ángeles Azules y Belinda en el lugar número 6 del Exámetro.
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1: David Bisbal regresa a México con su Tour Eterno 2026. El cantante y compositor español se presentará en 6 ciudades del país, incluyendo Guadalajara, Ciudad de México, Monterrey, Puebla, Mérida y Querétaro, entre el 19 de noviembre y el 5 de diciembre. Es momento de escuchar a David Bisbal en el lugar número 5 del Exámetro.
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4: Estamos de regreso en El Exámetro. Recuerda seguirme en redes sociales como @jcenajeraoficial.
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4: Hey Dad, I Made You Love Me es el primer sencillo de Petal, el próximo álbum de Ariana Grande. Este nuevo material llegará el 31 de julio y marca una nueva etapa para la cantante bajo su sello Baby Doll Music. Es momento de escuchar a Ariana Grande en el lugar número 4 del Exámetro.
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1: Morat ya cuenta los días para volver a los escenarios con el Ya es Mañana World Tour. La banda colombiana arrancará sus próximas fechas en Bogotá este agosto con 6 conciertos en el Movistar Arena, antes de continuar su gira por España y México. Es momento de escuchar a Morat en el lugar número 3 del Exámetro.

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0: 9:37. 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
3: Estamos de regreso en el Exámetro. Recuerda hacer tus peticiones a través de las redes sociales de Exa FM.
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3: Hash ya tiene fecha para su próximo estreno. Hannah y Ashley lanzarán ¿Qué le pongo? Este 9 de julio. Un nuevo sencillo que ya se encuentra disponible para preguardar en plataformas digitales. Es momento de escuchar a Hash en el lugar número 2 del Exámetro.
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1: Esta semana, Raúl Alejandro desciende al décimo sitio con Dando Vueltas. Xavi debuta en el número 9 con Dosis. Los Ángeles Azules y Belinda bajan al sexto escalón con Por Ella. David Bisbal se mantiene en el quinto lugar con Vivir Así Es Morir de Amor. Morat y Silvestre Dangond brincan al tercer peldaño con Lo Poco Que Yo Quiero. Y Hash sube a la segunda posición del Exámetro.
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1: Shakira y Bruma Boy rompen récords con Die Die. La canción se convirtió en el primer tema oficial de la fiesta más grande del fútbol en llegar al número 1 de Billboard Global, colocándose en la cima de las listas de popularidad en más de 200 países. Es momento de escuchar a Shakira y Bruma Boy en el primerísimo lugar del Exámetro.
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1: El Exámetro es producido por Saúl García, el guión a cargo de Hatsiri Durán, dirección general Jesse Cervantes, todos los derechos reservados de MBS Radio. Yo soy Juan Carlos Nájera, nos escuchamos en la próxima edición y recuerda en todas partes, ponte Exa. Adiós.
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0: Son las 10. 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
1: Iniciamos Estudio EXA. Bienvenidos, yo soy Lalo Zamora. Ella es una mujer que no necesita presentación. Ella no compite. Ella simplemente arrasa y deja a los demás recogiendo las migajas de su presencia. Ella es la prueba de que la elegancia también puede ser descarada y deliciosa. Ella no necesita presentación porque ya hizo que más de uno se imaginara cosas que no estaban en el guión. Ella es Meli Pérez.
2: Así, miren, con recarga o sin recarga, yo siempre rompiéndola.
1: Deposite sin colgar otra moneda. No le alcanza.
2: Ay, raza, pues, ¿qué tiene? Luego todo mundo se sorprende porque yo, línea telefónica de recargas de 20 pesos, ¿qué tiene? O sea, no porque me vean en este porte de distinción, en este perfil griego de alta alcurnia, piensen que yo no utilizo recargas telefónicas, baby. Ya vamos a descubrir de quién habla Eduardo Zamora, pero también vamos a descubrir la tendencia de la semana, en qué andan los chismosos, los famosos, los que se meten en bretes y cuanto más. Así que no se atrevan a cambiarle. Mejor prepárense a disfrutar esta hora con nosotros.
1: Sí, porque la tendencia abarca desde Los Cabos
2: hasta Ensenada,
1: Tijuana,
2: pasando por Mexicali,
1: Nogales,
2: ahí delantito el Omochi,
1: Guasave,
2: Culiacán, a un ladito,
1: Durango,
2: directo pa' Colima,
1: Torreón
2: y Puerto Vallarta,
1: Ciudad Victoria.
2: Te mando un abrazo, Aguascalientes.
1: San Juan del Río
2: y Ciudad Acuña,
1: Cuernavaca.
2: ¿Cómo estás, Tehuacán?
1: Acámbaro.
2: Acapulco.
1: Oaxaca.
2: Saludos a Veracruz.
1: Mérida.
2: Y por supuesto que hasta la mitad del mundo. ¿Cómo están en Ecuador?
1: Quito, Riobamba e Ibarra. Hasta allá llega la tendencia de lo que vamos a decir el día de hoy en Estudio EXA.
2: Bien internacionales nosotros.
1: Vamos de lleno con la tendencia de la semana en Estudio EXA.
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2: Por anticipado les ofrezco disculpas de mi pronunciación del alemán. No le ando haciendo. La canción alemana Gut Genug de Kitschkrieg, Blumengarten y Shirin David es actualmente viral debido a un fragmento de su coro que se convirtió en un meme a nivel global. Lo viral está en los primeros segundos del coro, donde Ryan, el vocalista de Blumengarten, canta la frase principal con un falsete agudísimo, emotivo y casi angelical. El contraste de su voz con el ritmo de la música llamó la atención de un usuario en TikTok, quien recortó el audio aislándolo de su contexto original y desató la obsesión mundial. Como la canción está en alemán, el público que no entiende el idioma comenzó a traducir palabras diferentes a las reales. Luego, millones de usuarios aseguraron escuchar infinidad de frases absurdas. Esto llenó las plataformas de videos intentando descifrar o imitar la letra. A pesar de las burlas y los memes, muchos artistas de la talla internacional se han sumado al tren compartiendo el tema. Escuchemos Gut Genug, o como se pronuncie, de Kitschkrieg, con Blumengarten y Shirin David, como la tendencia de la semana en Estudio EXA.

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1: Hace unos días, el par de guantes forrados con joyas de Swarovski que Michael Jackson utilizó en su ensayo para un concierto que ofreció el 14 de julio de 1988 en el estadio Wembley de Londres, fue subastado en París por unos 113.737 euros, que sería como unos 130 mil dólares, baby. Esto lo convierte en el objeto más caro vendido en la subasta de memorabilia de Michael Jackson, procedente de coleccionistas privados. Otros dos guantes del mismo tipo, usados para sus actuaciones de 1999 en Seúl, Corea del Sur, y Múnich, Alemania, se vendieron por 36 mil euros. Que, digo, pues, al final son un par de guantes. Bueno, pero también están brillosos, ¿no? Pues deberían ser más caros. Las prendas mejor recibidas en la subasta fueron sus sombreros. El más caro, un ejemplar del Bad World Tour de 1987 a 1989, bordado con su nombre y firmado por él, alcanzó los 20 mil euros. Sin embargo, la chaqueta de lentejuelas negras, conocida como Pru-2, que Michael Jackson vistió en 1987 durante su etapa de colaboración con Pepsi, en la que se le quemó el cabello, baby. Esa no llegó al precio mínimo de la puja, establecido en 100 mil euros, y por eso no se vendió, baby.
2: Ni Lady Gaga lo quiso, y eso que la mujer tiene vestuario exclusivo de Michael Jackson, porque ella es su más ferviente admiradora, que incluso anduvo prestando algunas prendas
1: para la película.
2: Para la película de Michael.
1: Son artículos emblemáticos de Michael Jackson que hasta en un museo puedes tener, pero sí, y solo sí, pues tienen así como la referencia de una foto en la que digan, ah, sí, sí la usó, mira, y sí es el original. Porque también puede ser que en una de esas, baby, me venden esos guantes de Swarovski en 130 mil dólares y capaz que no son originales, ¿para qué los va a querer?
2: No, no eran Swarovski, eran puro Charovski, eran pura Shakira barata.
1: Como sea, ¿qué te parece si escuchamos a Michael Jackson featuring Justin Timberlake, Love Never Felt So Good, aquí en Estudio EXA?

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1: Dana y el Malilla lanzan oficialmente Si se acaba el mundo. La expectativa por esta colaboración venía creciendo desde el año pasado, cuando el Malilla tuvo una aparición especial en el video Qué calor de Dana. Ahora esta nueva canción reúne a dos de las voces más relevantes de la música. Dana, una artista con impacto internacional, consolidada como una de las principales exponentes del pop latino de su generación. Y el Malilla, una de las figuras que definen el presente de la música urbana en México. Hoy en el modelo reciente escuchemos Si se acaba el mundo. Esto es lo nuevo de Dana con el Malilla y tú estás en Estudio Exa. Antes de

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1: 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Sunburn, con apenas 20 años, de ser un fenómeno del underground a convertirse en uno de los artistas más grandes, lanza ahora su nuevo sencillo My Body Is Not Ready, un tema con el que continúa distinguiéndose por su franqueza emocional y su composición magnética, cruda, profundamente personal y universalmente identificable.
2: O sea que es un vato bien referente y ya las nuevas generaciones lo siguen tanto y tiene 20 años, baby.
1: El próximo 22 de julio, Sunbur arrancará You Are The Reason Arena Tour. My Body Is Not Ready. Es lo nuevo de Sunbur y tú estás en Estudio EXA.

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12: 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Lidia Rodríguez, quien durante los últimos 17 años fue la cantante de Presuntos Implicados, mediante un comunicado en redes sociales, anunció su salida del grupo español y denunció haber vivido situaciones de maltrato, control excesivo y una constante presión sobre su imagen personal. Aseguró que detrás de los escenarios enfrentó experiencias que calificó como intolerables, las cuales terminaron provocándole un desgaste emocional. Entre ellas, mencionó comentarios relacionados con su apariencia física y exigencias estéticas que afectaron su bienestar psicológico. Reconoció que el respaldo del público fue una de las razones que la motivaron a continuar durante tantos años, aunque aseguró que había llegado el momento de cerrar ese capítulo de su vida. Y afirmó que está entusiasmada por la nueva etapa que comenzará en su carrera, ya que trabaja en nueva música y en un proyecto en solitario, donde espera desarrollar su trabajo con mayor libertad, respeto y autonomía creativa. Esta versión, por ejemplo, que vamos a escuchar, ¿Cómo hemos cambiado?, es un clásico de la música española en voz de Sole Jiménez, pero en esta versión la vamos a escuchar con, pues, la participación de Lidia Rodríguez y featuring con Tommy Torres. Hicieron una presentación en vivo, Zona Preferente se llama, es un conciertazo, La Noche Volumen 2, porque la 1 era con Sole Jiménez. Así que, ¿qué les parece? Sí, que el público decida que también hizo Lidia su trabajo como cantante de Presuntos Implicados, cantando este grande clásico como ¿Cómo hemos cambiado? ¿Te parece?
13: Vamos a escucharla aquí en el Estudio EXA.

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1: 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Hace unos días, Jungkook, integrante de BTS, decidió regalar a sus fans en Seúl un momento especial al anunciar que saldría a correr por los alrededores del río Han y que se tomaría fotos con quienes lograran reconocerlo durante su rutina, en las que se le ve posando amablemente junto a varios fans. La publicación en las redes sociales de los detalles sobre su recorrido terminó cambiándole por completo su noche. Algunos seguidores, conocidos como Sasangs, término utilizado en Corea del Sur para describir a los fanáticos obsesivos que invaden la privacidad de los artistas, comenzaron a congregarse cerca de su casa. Ante la situación, Jungkook recurrió a su Instagram para lanzar una advertencia dirigida a ellos. Bien encamionado puso:
2: "No les dije que me esperaran cerca de mi casa. En serio, voy a exponerlos."
1: Y compartió un video en el que aparece lanzando varios golpes en el aire. Un gesto que muchos interpretaron como una forma de desahogar su frustración provocada por lo ocurrido. Por cierto, hace unos días en Corea del Sur, una mujer brasileña recibió una

veces al día. Aunque fue arrestada y posteriormente liberada, la mujer continuó con visitas recurrentes en enero. Eso llevó a las autoridades a emitir una orden de emergencia que le prohibía acercarse a Jungkook o a su casa a menos de 100 metros. Finalmente se le impuso una pena de un año de prisión suspendida y evitará la cárcel siempre que no cometa nuevos delitos ni incumpla las condiciones durante un periodo de 2 años. O sea, si te acercas, fresco tambo, mija. El tribunal indicó que la mujer cometió los delitos para expresar sus sentimientos hacia Jungkook y no con la intención de causarle daño. También señaló que en ningún momento logró ingresar a la vivienda y descartó riesgo de reincidencia. Esto no se trata de un hecho aislado, ya que Jungkook también fue víctima de otra mujer china que fue arrestada tras intentar ingresar a su hogar, introduciendo el código de acceso el día de su baja del servicio militar. Hay algo que no quiere Jungkook y es que le anden estorbando o demostrando el afecto de más, porque guácala. Mientras vamos a escuchar Standing Next to You, es Jungkook y tú estás en Estudio X.

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1: Hace unos días, los hijos de Britney Spears, Sean Preston de 20 años y Jaden James de 19, desfilaron por primera vez en la pasarela de la Semana de la Moda en París.
2: ¿Qué? ¿Cómo? ¿Ya trabajan?
3: ¡Ay, güey!
1: Debutaron en el modelaje internacional. ¡Ah! En el desfile de la firma Vitamins, una marca francesa de moda de lujo y streetwear. Esto marcó su entrada formal a la industria de la moda de alta costura tras mantenerse alejados del ojo público durante años.
2: ¿Cómo?
1: La relación de Britney Spears con sus hijos ha sido

complicada. ¡Ay, güey! Con periodos de distanciamiento y de acercamientos graduales. Recientemente ha mejorado con una comunicación más estable y una relación más cercana. De mantener bajo perfil a desfilar en París. Parece que los Featherline Spears encontraron la pasarela perfecta para demostrar que el talento también se hereda. Aunque el drama familiar siga siendo una prenda que nunca pasa de moda. En fin, ¿a quién le importa?

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1: El próximo 7 de julio, Benson Boone se prepara para arrancar en Pittsburgh su gira que busca conquistar los principales estadios de Estados Unidos. Hoy en el modelo reciente escuchemos The Time of My Life. Es lo nuevo de Benson Boone y tú estás en Estudio EXA.

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1: Se nos termina el tiempo. Un placer compartir esa hora con ustedes. Y para despedirnos, la reflexión de hoy es simple. La elegancia no está en la ropa ni en el apellido, sino en la libertad de elegir quién quiere ser bajo cualquier reflector. Muchas gracias a nuestra flamante productriz y locutriz, Meli Pérez.
2: Y eso es cierto, raza. Usted sea auténtico. Es la única garra que necesita lucir para estar siempre top, siempre trendy. Que digan, órale, ese sí que trae estilacho. Si no es el trapo, es la pose y quien lo porta.
1: Baby, ¿cuál es tu garra así favorita o tu prenda poderosa?
2: Andar de vagabunda. Ese es mi ovni ideal. Es que yo ando a todo dars.
1: Andas a gusto. Pero entonces, baby, ¿te gusta pasar desapercibida? Porque los fans no te van a reconocer así.
2: A mí no me gusta que me vean. Si me ven en el mandado puchando mi carrito, luego me pueden confundir como diciendo, ay, pobre persona menesterosa, voy a darle una pequeña ayuda. Ten, hija, para que te ayudes. Y yo, ¿qué, mi ovni no te impacta? Por cierto, raza, si usted quiere ponerse en contacto con nosotros, no lo dude. Ya, de alta como contacto el WhatsApp de EXA Tijuana, 664-281-5103, y mándenos sus audios de voz. Aquí le vamos a recibir todo. Por cierto, si ustedes están en el extranjero, es bien fácil. Solo agreguen el signo de más 52, que es el área del país. Luego, el área de la ciudad, que es Tijuana, 664-281-5103. 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
3: le importa?
1: Y muchas gracias a todos nuestros radioescuchas que semana a semana nos mandan testigo de que nos están escuchando. Y un abrazo a la familia de Doña Paz, que nos escuchaba en San Diego. Dice la familia, varios integrantes de la familia, que gracias a la señora Paz escuchaban el programa porque ella era súper fan. Entonces ellos se quedan con ese hábito y ese cariño del programa. Les deseamos pronta resignación y ya saben, los amamos con todo el alma y les agradecemos todo el cariño que siempre nos dan.
2: Así es, mil gracias por su preferencia, un gran abrazo y recuerden que la siguiente semana tenemos una cita por esta emisora a esta misma hora.
1: Yo soy Lalo Zamora.
2: Yo soy Meli Pérez.
1: Adiós.
2: Bye.
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2: Yo.

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1: Lubez 11:17.

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0: 11:31.
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8: 11.40.
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0: Son las 12. 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

Son las 12 del mediodía con 4 minutos. Muy, pero muy buenas tardes, Nogales. Te doy la bienvenida. Yo soy Carlos García Torres y estamos arrancando con esto. Nos vamos a quedar juntos hasta las 4 de la tarde. Así que te invito para que me acompañes durante estas 4 horas en las que estaremos al aire aquí en la cabina del 102.7 en este sabadito. Hoy es sábado 4 de julio del 2026. Quédate conmigo que tenemos mucho, pero muchísimo que hablar. Así que tú no te me despegues de tu radio, nos la vamos a pasar en, pues muy bien en este tu programa. Quédate conmigo, te escucha, te quedas escuchando Harry Styles en todas partes, Pontexa.

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12:19, 12 del mediodía ya con 19 minutos. ¿Cómo está el clima para el día de hoy? Tenemos 34 grados centígrados, oiga, 34. 37 va a ser la máxima del día de hoy y 21 la mínima. Para mañana tenemos 38 la máxima, 24 la mínima. Y el lunes tenemos 39 la máxima, 22 la mínima. Así es como se estará sintiendo el clima. A partir del martes se esperan lluvias en nuestra frontera, así que hay que tenerlo en consideración, porque martes, miércoles y jueves, 80% de probabilidad de lluvia. Hay que tenerlo ahí en consideración. 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Pontexa.

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12:35, historias que nos regala la Copa de todas las naciones que juegan un partido para ser los campeones. Ayer, ¿qué partidazo? El partido hasta ahora del torneo, creo yo. Primero, pues Australia quedó fuera contra Egipto, eso te lo platiqué aquí. Luego, Argentina se iba a enfrentar a Cabo Verde en un partido que pintaba ser de trámite para Argentina, en un partido que pintaba ser algo fácil para Argentina, cosa que no sucedió. Lo de Cabo Verde es puro cine, así como lo escuchas. Lo de Cabo Verde es una cosa espectacular. El partido, yo me fui de aquí, yo cuando estaba aquí en Nexa, pues estaba viendo a cachos porque dije, pues, ¿qué onda? Minuto 29, gol de Lionel Messi. Dije, va a ser una goleada esto. De repente llego a mi destino, ¿verdad? Veo el celular. Minuto 59, 1-1. Yo, ¿qué? Dije. Y luego seguí manejando. Llegué a mi otro destino. Minuto.

de toda la copa, así como la escuchas. El arquero más seguido es Bocinha y ahora es el más idolatrado. Ayer todo mundo queríamos que ganara Cabo Verde. Minutos 92, llegó el de Lisandro Martínez, dije yo, aquí se acabó esto. Minuto 103, 10 minutos después, el señor Sidney López Cabral hizo el gol del torneo. Un gol, pero golazo, un verdadero golazo lo de López Cabral. Hay que recordar que Cabo Verde es una selección que estaba jugando su primera copa, que hasta este momento nadie los conocíamos, no sé ni dónde están en el mapa, y estaba haciéndole juego a la Argentina campeona del mundo, de Lionel Messi, de el Dibu Martínez, de McAllister, o sea... Lo que hizo Cabo Verde ayer. Y el gol de López Cabral lo va a soñar y lo va a vivir toda su vida con justa razón. El gol que hizo Sidney López Cabral. Qué cosa, si tú no lo has visto, te invito a que vayas y lo veas. Es una obra de arte y hasta el momento el mejor gol del torneo. Y mira que Messi había hecho un golazo, pero lo que hizo Sidney López Cabral es de otro mundo. Al minuto 111... llegó el golpe de realidad y al final de cuentas es una Copa del Mundo y hay que respetar jerarquías. El conjunto de Argentina se llevó el triunfo y pasó a la siguiente ronda, pero todo mundo, hasta los argentinos, nos rendimos ante Cabo Verde. Increíble lo de Cabo Verde. Ahorita el conjunto de... ahorita hace 10, 15 minutos, el conjunto de Marruecos acaba de echar al primer anfitrión. Canadá está fuera. Canadá está eliminado, lo eliminó la Marruecos de Hakimi, de Bono, etcétera, etcétera, etcétera. Al ratito, ¿qué juegos tenemos para hoy? Partidazo el de hoy, Paraguay contra Francia, Paraguay que viene fortalecida, Paraguay que viene con todo y Francia que pues también viene con todo. Francia está de candidatísimo para la final. Así de sencillo. 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Pontexa.

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Quiero caminar de tu mano, nos dice Río Roma. Quiero caminar de tu mano, lo que me resta de camino. Gran canción, gran canción. Como muy de boda, muy de boda, muy de baile de boda. La siento de así muy, muy, muy ambientada, muy así. No sé, me parece una gran canción. Camina de tu mano de Río Roma. La escuchas aquí en el 102.7. Fíjate que hace poquito ya las películas de youtubers o inspiradas en cosas de YouTube ya se están saliendo de control. Y es que apenas nos contaron la creepypasta de Siren Head. Y la van a llevar al cine. Pues ahora resulta que Steven Spielberg estará detrás de la adaptación fílmica de la serie de YouTube de Mandela Catalog. Y es que esta es creada por Alex Kirsten. Y eso significa que están en busca de otro Backrooms, vamos a decirlo así de esta manera. A diferencia de Backrooms, que está en el horror liminal, de Mandela Catalog forma parte del horror análogo y se considera una de las series más exitosas de internet con más de 100 millones de vistas. Así que esto no es sorpresa, ¿eh? Steven Spielberg a través de Amblin Entertainment junto a Amazon MGM pues van a pelear recio por los derechos de esta adaptación y reportan que pues más o menos unos 11 estudios se buscaron hacer de los servicios de esta película, ¿verdad? Y es que es una serie que empezó en 2021 y nos lleva al condado de Wisconsin llamado Mandela, donde unas criaturas inmortales y extrañas con capacidad de cambiar de forma invaden el lugar y se les conoce como Alternates, así se les conoce, ¿no? La cosa es que lo que hacen es perseguir y atormentar física y psicológicamente a los habitantes de Mandela para robar sus identidades. Las lecturas del Mandela Catalog son lo que hace esto tan fascinante. Y es que unos apelan que son aliens, otros que son pues, como que Satanás ha invadido la Tierra. Pero está muy interesante, fíjate. La serie está bastante perturbadora, diría yo. Pero pues sí, vamos a ver. Ayer miré una película en el cine muy mala, ¿eh? Ayer, si vas a ver El Engendro, no la veas. De verdad, no la veas porque estuvo espantosa. Es una serie que no recomiendo. Vámonos con música en todas partes. 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

Una de la tarde con 5 minutos. Es ya la 1:05. Ay, me bufié. Estamos de regreso. Sabadito, oye, ¿qué hacer hoy? A ver, ¿qué onda? ¿Qué hay que hacer hoy? ¿Qué onda? Y es que, a ver, ya es sábado, mañana hay mundial, o sea, y luego es tarde, o sea, es tarde el partido. Hoy hay chance de desvelarse, de ir a pasear, de no sé, de salir de fiesta. Ya se antoja salir de fiesta. ¿Qué vas a hacer hoy y a dónde me vas a invitar? Cuéntamelo, WhatsApp, ya sabes, 631-180-1227. Te lo repito, 631-180-1227. Ahí podemos estar en contacto, así que, pues invítame a algún lugar, ¿no? Hay que hacer algo. Vámonos con música en todas partes. 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

Es la 1:00 p.m. ya con 22 minutos, 1:22. Estamos ya de regreso acá en el 102.7. Fíjate, esta nota bastante curiosa. Tengo como 3 días queriéndote la dar y se me había pasado por X o Y. Un grupo de arqueólogos en Francia encontraron 3 grandes vasijas con decenas de miles de monedas romanas enterradas bajo los restos de una antigua zona habitacional. El hallazgo forma parte y llama la atención, sobre todo porque no solo por la cantidad de piezas, sino porque forma parte y por la forma en la que estaban colocadas, accesibles, ordenadas y sin señales de haber sido escondidas con prisa. De acuerdo con información de medios especializados, el descubrimiento ocurrió en Senón, una localidad de la región de Lorena, durante una excavación en una parcela de 1.500 metros cuadrados. Los especialistas estiman que las vasijas contenían 40.000 monedas romanas fechadas entre las finales del siglo III y inicios del siglo IV después de Cristo. El dato más interesante es que los arqueólogos no las interpretan únicamente como un tesoro escondido, sino como una posible forma de administración de dinero en antiguos tiempos. Vaya, encontraron 3 vasijas y dos de estos depósitos fueron localizados durante la intervención del INRAP, que es el Instituto Nacional ya saben, ¿no? La cosa que es el del tercero apareció durante trabajos del Servicio Regional de Arqueología. Y el hallazgo ocurrió, como te digo, en una zona habitacional. O sea, sí, había casas ahí y dijeron, ¿sabes qué? Vamos a trabajar aquí a ver qué encontramos. Y todavía es fecha en este momento que no se terminan de evaluar estas monedas, pero sí, tal cual fue un tesoro enterrado. Vámonos con música en todas partes, Pontexa.

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1:34 es ya la 1:34. Fíjate, a ver, escondan. Bueno, no hay cabenta a final de cuentas. Y es que, a ver, Inglaterra ya comenzó a prepararse, ya está finalizando sus preparaciones. Y uno de los rumores que no está confirmado es que los jugadores van a utilizar la pastillita azul, el Viagra. Van a utilizarlo los jugadores de Inglaterra para poder competir con la altura de México. Y es que en medio de este escenario, como te digo, es un rumor. Hay que recordar que la Ciudad de México está a 2.240 metros a nivel del mar. Y aunque no existe ninguna señal de que los futbolistas ingleses vayan a consumir este medicamento, el debate empezó. Y es que consiguieron su boleto al vencer a la República del Congo. Y sí, pero pues, se dice que van a utilizar esto. ¿Por qué lo harían? Es que el Viagra es mundialmente conocido como un tratamiento para disfunción eréctil, pero originalmente fue desarrollado para atender a personas con problemas de hipertensión arterial. La cosa es que su principal activo, el sildenafilo, espero lo esté pronunciando bien, actúa como relajando y dilatando los vasos sanguíneos de los pulmones para bloquearle una enzima que limita su expansión, y esto en efecto permite pues reducir la presión pulmonar y facilitar el transporte de oxígeno. En lugares como la Ciudad de México, donde la concentración de oxígeno es menor que el nivel del mar, pues algunos especialistas consideran que este mecanismo puede ayudar a disminuir los síntomas de la fatiga. Sin embargo, hasta ahora no existe ninguna evidencia que, ojo, si lo consumieran fuera legal, no contaría como doping. No está prohibido, no aparece en la lista de sustancias prohibidas publicada por la Agencia Mundial Antidopaje, así que podrían utilizarlo. Los científicos muestran beneficios deportivos, pues dicen que depende de la altura donde se practique el deporte. Así que, insisto, esto no está confirmado, pero pues podría ser una estrategia de Inglaterra, ¿eh? Vámonos con música en todas partes. 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

Ya es la 1:49. Es la 1:49. Vamos a checar cómo está el tráfico. Si tú quieres cruzar a los Estados Unidos hoy, 4 de julio, día de la independencia allá en Estados Unidos. ¿Cómo está la fila? Me supongo yo que va a haber mucha. O la gente que ya cruzó ya está allá. Vamos a ver. Pues sí, en efecto, parece que no hay tanta fila. Garita Mariposa, hay muy poca fila. Hay como unos, como una hora de espera a lo mucho. Es una hora de espera. Son 4 las puertas abiertas que están en lo que es la Garita Mariposa. Si nos brincamos a la Denis de Concini, la fila también está corta ahí en el retorno del banco. Ahí es donde vas a encontrar la fila. Tampoco no hay tanta fila, es muy, muy poca. Que como unos 40 minutos también acá abajo en lo que es la Denis de Concini en su versión convencional, vamos a decirlo así, ¿no? Si nos vamos a lo que es la línea Sentry, los de la Sentry tampoco, mira, como una media hora también de espera a lo mucho, ¿no? No hay tanta fila. Yo creo que los que se quisieron ir a Estados Unidos a festejar este 4 de julio ya están allá. Y quienes saliendo de vacaciones, pues allá se quedaron, ¿verdad?, festejando lo que es la independencia de los Estados Unidos en este 4 de julio. No hay fila en la peatonal tampoco, así que si vamos a cruzar, este es el momento. Nos quedamos con más música. Te quedas escuchando Delincuente y Katy en todas partes. 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
2: Hey, ¿qué onda? ¿Qué tal? 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
2: 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Continuamos con más en todas partes. 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
2: 2:22. Oigan, son las 2:22 y continuamos por acá en este Autofest. 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
3: Tarde con 49 minutos. 2:49, chamacos. 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
3: 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Carlos García en cabina y controles de la frecuencia naranja. Por acá el Adolfo en la unidad móvil, que híjole, cómo lo hacemos trabajar. Yo soy Sabrina Mata, ya sabes, nos escuchamos en punto a las 4 de la tarde hasta las 8 de la noche por allá a través de la 102.7. 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Pero mientras tanto, te digo que tú y yo nos escuchamos. Hasta la próxima. Bye bye.

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0: Son las 3 de la tarde con 5 minutos, 3, ya con 5 minutos. Iniciamos la última hora de programa en este sabadito. ¡Última hora de programa! Última hora de programa. Sabadito, sabadito ¿De qué? Sabadito pues de salir a pasear, ¿verdad? Hoy no se habla inglés. Por más que sea de este... Independencia de Estados Unidos, no es contra ellos, es contra Inglaterra, ¿verdad? Hoy nada de inglés, nada de John Lennon, nada de Adele, nada. Hoy puro Juan Gabriel, puro Maná, puro Carlos Rivera. Hoy nada de nada de inglés. ¡Vámonos con música! Escuchas Energía Bacana de Sebastián Yatra y en todas partes. 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

Rodrigo con el tema Drop Dead, cuando estamos ya de regreso acá en el 112.7. Seguimos avanzando en este sabadito a gusto, sabadito de, pues, de salir, ¿no? Oye, fíjate que el panda Shinshin, el panda del zoológico de Chapultepec, está cumpliendo años y está cumpliendo 36 años ya el panda Shinshin. Y hubo pachanga en el zoológico de la Ciudad de México, en el zoológico de Chapultepec, y es la panda mexicana que pues está llegando a esta edad de los 36 años y celebraron su fiesta, donde miles de visitantes le han cantado las mañanitas este día. Y es que, como te digo, en esta nueva vuelta al sol, la panda poco a poco se va acercando a romper el récord de la panda más grande, de más edad, más longeva, vaya, en cautiverio. Por encima de ella está la panda Gia Gia, que alcanzó los 38 años de edad en el zoológico de Ocean Park allá en Hong Kong. Bueno, hubo pastel, hubo juegos, desfile y muchas cosas más para celebrar la vida de Shin Shin, que, como te digo, pues se veía muy contenta, se veía pues bastante contenta en esta fiesta. No podía pasar desapercibido su cumpleaños. Como te digo, el zoológico de Chapultepec hizo una gran fiesta y muchas personas ya estaban esperando esta celebración. El merequetengue comenzó con una fiesta de dragones chinos, danzaron ahí en el zoológico, y es que no es todo, también hubo botargas de pandas, también las personas acudieron con orejitas de pandas, peluches, varios niños se animaron a pintarse la cara de blanco. Todo una gran fiesta, la verdad. Por supuesto que no podía faltar la comida mexicana, actividades para los niños pequeños. O sea, fue un fiestón y claro que Shin Shin es un ejemplo de la conservación, perdón, de especies. Y es que sí, tristemente digo, Shin Shin ya se encuentra en la última etapa de su vida mientras pues está celebrando su cumpleaños. Pues como te digo, esta enorme panda sigue regalando sonrisas a todas las personas que visitan el zoológico de Chapultepec. A mí me ha tocado verla muy poco porque la tienen muy protegida, pero sí la puedes ver. Y como te digo, mira, Shin Shin significa esperanza. Y la verdad es que pocas veces a alguien un nombre le queda tan bien como a esta panda del zoológico de Chapultepec, que si tú tienes oportunidad de ir a visitarla, de verdad que vale la pena. El zoológico ni te cobra, creo que es gratis la entrada, y tú puedes ir a ver a la panda Shin Shin, que es una panda histórica, para nuestro país. De hecho, es la única panda que está fuera de China, de China. O sea, es la única panda que no le pertenece a China, le pertenece a México, pero sí, es una panda histórica, y si la puedes ir a visitar, pues súper bien. Vámonos con música, te quedas escuchando la Rompecorazones, y en todas partes, Pontexa.

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Son las 3:34. Felicitamos cumpleañeros del día de hoy. Solamente tengo a Ariel Cortés por acá en el calendario exacto. Y también muchísimas felicidades a todas las que llevan por nombre Isabel. Así que no te despegues de tu radio. Felicidades a todos los cumpleañeros. Pásenla de lo mejor. Nos quedamos con más música en todas partes. ¡Pontexa!

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Son las 3 de la tarde con 47 minutos. Son las 3 con 47. Ya me voy. Ya me voy. Te vas a quedar ahorita en punto de las 4 con Sabrina, que llegue y se queda contigo desde las 4 hasta las 8 de la noche. Nosotros tenemos una cita el lunes. El lunes en punto de las 12 del mediodía. Así que si todo sale bien, tú y yo nos vamos a escuchar. Hasta la próxima.

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¿qué tal? Muy, pero muy buenas tardes. Muy buenas tardes tengan todos ustedes y sean bienvenidísimos una vez más a este su programa. Yo soy Sabrina Mata, ya sabes, te acompaño con muchísimo gusto el día de hoy. Chamacos, estamos nada más y nada menos que sabadito. ¡Ay, al fin sábado, chamacos! Sábado 4 del mes de julio. A ver, en la noche, ¿quién va a ir a ver los cohetes? Platíquenme. Mándame mensaje, cuéntame un chisme, lo que sea, pídeme una canción, qué sé yo. Aquí estoy disponible para ti el día de hoy en la frecuencia naranja. Mándame WhatsApp 631-180-1227. Así que, ¿qué te parece si mientras tanto nos vamos con más música, pero espero tu mensaje? Y recuerda, en todas partes, ponte Exa.

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Ya son las 4 de la tarde con 22 minutos y vamos a felicitar cumpleaños del día de hoy. Que fíjate que solo tengo una persona por acá, que es Frank Guerrero. Muchísimas felicidades, que tengas un excelente día de cumpleaños. Y obvio, si tú conoces a alguien más que cumpleaños hoy, 4 de julio, o el día de mañana, ¿por qué no? 5 de julio, mándame su nombre a nuestro WhatsApp, 631-180-1227. Y bueno, vámonos con más música. Esto es No Estás Sola, de Gloria Trevi. Y recuerda, en todas partes, ponte EXA.

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4 de la tarde ya con 33 minutos. Y vamos a checar un poquito más de información del día de hoy. ¿Qué te parece? 4 de julio 1862, Lewis Carroll narraría por primera vez la historia que inspiraría a Alicia en el País de las Maravillas. Narraría esta historia en un paseo en bote por el río Támesis. 1884, Francia ofrece la Estatua de la Libertad como regalo a Estados Unidos. En 1903, Dorothy Levitt en Gran Bretaña se convertiría en la primera mujer que competiría en una carrera de automovilismo. 1960, Hawái se convierte en territorio de Estados Unidos. 1997, la sonda espacial Mars Pathfinder de la NASA aterrizaría con éxito en Marte. Y en el 2019, Netflix estrenaría la tercera temporada de Stranger Things, esta serie de ciencia ficción y misterio. Y bueno, hoy es el Día Internacional de las Cooperativas, Día Mundial de los Delfines en Cautiverio, el Día Mundial del e-book o libro electrónico y la independencia de los United States del otro lado. Así que bueno, ahí lo tienes. Vámonos con más en todas partes. Pontex.

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Ya son las 4 de la tarde con 47 minutos. Yo te decía que hoy es el Día Mundial del e-book, del libro electrónico. 4 de julio se celebra este día. Una iniciativa que fomenta la lectura, la difusión libre de contenidos digitales, bajo autorización, claro, de los derechos de autor, ¿verdad? La efeméride se creó por iniciativa de Overdrive, una empresa pues dedicada al préstamo de libros electrónicos para bibliotecas. Tiene un catálogo de más de 1,000,000 de ebooks, audiolibros y videos. Y bueno, con la celebración de este día se pretende divulgar esa importancia del uso de los libros digitales. Generalmente esta modalidad ha sido marginada en eventos dedicados a la lectura, como ferias de libro, etcétera, ¿no? Entonces, mira, los ebooks, los libros electrónicos, son una versión electrónica digital de un libro impreso. Se les conoce también como libro digital o ciberlibro, por ejemplo. Y bueno, estos se pueden leer mediante dispositivos utilizados para la lectura de libros electrónicos. Por ejemplo, una Kindle, una iPad, una Reader y muchísimas otras que existen, por supuesto. La Kobo también existe, creo. Los libros electrónicos se pueden leer en cualquier dispositivo, computadora, teléfono, celular. Claro, mientras tengas una pantalla disponible, pueden leerse. Pero hay dispositivos que son ideales para eso, ¿no? Que son especializados, pues. Se considera que el origen del e-book se remonta al 4 de julio de 1971. Y fue creado por Michael Hart, un estudiante de una universidad que después de haber obtenido acceso a un sistema de la universidad, pues quiso enviar información por correo a un grupo de amigos, transcribió la copia de la Declaración de Independencia de los Estados Unidos y se las mandó a todos, ¿verdad? Entonces, como no era posible enviarlo por un correo electrónico, pues lo tuvo que hacer en un documento. Y de ahí, pues se dice que surgieron los libros electrónicos. Alguien avísele, escuchen bien, graben audio, alguien avísele a mi familia, a mi novio, que, híjole, viene mi cumpleaños y yo quisiese una Kindle. ¿O no? ¿O sí? Bueno, no lo sé. Vámonos con más en todas partes. Ponte Exa.

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